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4: El maestro y el alumno. Un muchacho se acerca a su maestro y le dice: maestro, ¿por qué me siento tan poca cosa que no tengo fuerzas para hacer nada? Me dicen que no sirvo, que no hago nada bien, que soy torpe y bastante tonto. ¿Cómo puedo mejorar? ¿Qué puedo hacer para que me valoren más? El maestro, sin mirarlo, le dijo: cuánto lo siento, muchacho. Ahora no puedo ayudarte. Debo resolver primero mi propio problema, quizás después. Y haciendo una pausa agregó: si quieres ayudarme tú a mí, yo podría resolver este tema con más rapidez y después tal vez te pueda ayudar. Encantado, maestro, titubeó el joven. Pero sintió que otra vez era desvalorizado y sus necesidades quedaban ahí olvidadas. Bien, asintió el maestro. Se quitó un anillo que llevaba en el dedo pequeño de la mano derecha y dándoselo al muchacho le dijo: tome el caballo que está allá afuera y cabalga hasta el mercado. Debo vender este anillo porque tengo que pagar unas deudas. Es necesario que obtengas por él la mayor suma posible, pero no aceptes menos de una moneda de oro. Vete cuanto antes y regresa con esa moneda lo más rápido que puedas. El joven tomó el anillo y partió. Apenas llegó, empezó a ofrecer el anillo a los mercaderes. Estos lo miraban con algún interés hasta que el joven decidió lo que pretendía por el anillo. Cuando el joven mencionaba la moneda de oro, algunos reían, otros le daban la vuelta y solo un viejito que fue tan amable como para tomarse la molestia de explicar que una moneda de oro era muy valiosa para entregarla a cambio de un anillo. En afán de ayudar, alguien le ofreció una moneda de plata y un cacharro de cobre. Pero el joven tenía instrucciones de no aceptar menos de una moneda de oro y rechazó la oferta. Después de ofrecer sus joyas a todas las personas que se cruzaban en el mercado, más de 100 personas, y abatido por su fracaso, montó su caballo y regresó. ¿Cuánto hubiera deseado el joven tener él esa moneda de oro? Podría entonces habérsela entregado al maestro para liberarlo de su preocupación y recibir entonces su consejo y ayuda. El joven entró en la habitación y le dijo: maestro, lo siento. No es posible conseguir lo que me pediste. Quizás pudiera conseguir 2 o 3 monedas de plata, pero no creo que yo pueda engañar a nadie respecto al verdadero valor del anillo. Qué importante lo que dijiste, joven amigo, contestó sonriente el maestro. Debemos saber primero el verdadero valor del anillo. Vuelve a montar y ve al joyero. ¿Quién mejor que él para saberlo? Dile que quisiera vender el anillo y pregúntale cuánto da por él, pero no importa lo que ofrezca, no se lo vendas, vuelve aquí con mi anillo. El joven volvió a cabalgar, el joyero examinó el anillo a la luz del candil, lo miró con su lupa y lo pesó, y luego le dijo: dile al maestro, muchacho, que si lo quiere vender, yo ya no puedo darle más de 58 monedas de oro por su anillo. ¿58 monedas? Exclamó el joven. Sí, replicó el joyero. Yo sé que con el tiempo podríamos obtener por él cerca de 78 monedas, pero no sé si la venta es urgente. El joven corrió emocionado a la casa del maestro a contarle lo sucedido. Siéntate, dijo el maestro, después de escucharlo. Tú eres como ese anillo, una joya valiosa y única, y como tal, solo puede evaluar verdaderamente un experto, y ese experto solo lo puede ser el que te creó, el Padre, el Señor, el Dios nuestro. ¿Qué hacer por la vida pretendiendo que cualquiera descubra tu verdadero valor? Y diciendo esto, volvió a ponerse el anillo en el dedo de su mano el maestro. Esta es la vitamina de hoy. A veces nos desvaloramos nosotros mismos o sentimos en algún momento que no valemos nada. Y a veces nosotros mismos decimos, pues, ¿verdad? ¿Qué valgo yo? ¿A quién le importo? ¿Qué es lo que me van a dar por esto? ¿Quién me puede ofrecer trabajo si no tengo nada, no valgo nada, no sé nada? Por eso la reflexión de hoy lleva un mensaje muy especial. ¿Por qué me siento tan poca cosa que no tengo fuerzas para hacer nada? Dice el joven. Me dicen que soy torpe, que no sirvo, que nada hago bien. Entonces nos hacemos la pregunta, ¿y cómo podemos entonces mejorar? ¿Cómo lo podemos nosotros o cómo nosotros podemos valorar? Hay algunas vitaminas donde hacen algunas ofertas por su dedo, por su mano. ¿Y cuántos en esta vida venden hasta sus órganos? Y le ponen precio. Y es de reconocer cada una de esas cosas, pues, ¿verdad? Cuando compramos o vendemos, fácilmente compramos un órgano y tan fácil también lo vendemos. Pero que al final, cuando esto se dona, sirve mucho más y da mucha más tranquilidad y felicidad. Pero este joven quería que le resolvieran el problema de la noche a la mañana, y el maestro le dijo, pues, ¿verdad? Primero voy a resolver el mío. Si me ayudas, te ayudo. Lo hizo con la finalidad de que este hombre se diera cuenta cuánto realmente cuesta a los ojos de Dios. Porque Él fue el creador, o Él es el creador de cada uno de nosotros. Y solo Él sabe cuánto valemos, cuánto es el valor que nos ha puesto. Y poco a poco nos vamos dando cuenta cuánto realmente cuestas tú.

No te aflijas. Y eso sucedió en un principio, cuando comenzamos nosotros nuestro trabajo. Pensé que no valía nada. Hoy sí valemos mucho y sabemos que lo podemos vivir. Yo recuerdo cuando hablaba con un amigo y platicábamos tanto de cuánto cuestas y cuánto dan. Y cuando llegamos a darnos cuenta, en realidad, de cuál era el valor que tiene cada uno de nosotros, sabemos que es un valor incalculable. Hablaba yo en algunas oportunidades, cuando comenzábamos a reunirnos como pequeñas comunidades, y platicaba con el hermano Mauricio, que ustedes lo conocen, hermano Mauricio Vázquez. ¿Cuánto vale hoy? Y qué fuerte se siente hoy, cuando antes se sentía mal, cuando antes se sentía que nadie lo apreciaba, cuando alguien le decía que no valía nada. Hoy vale muchísimo. Un hombre con mucha espiritualidad y con mucho corazón. Así como él, sea usted también, valórese usted. Usted vale a los ojos de Dios mucho, de verdad. Y por eso, cuando regresa este hombre emocionado, que el que hizo el anillo le daba en ese momento y le dijo, bueno, yo en este momento no le daba, en el mercado no le daban ni una moneda de oro. Y este le ofreció 58 monedas de oro. Suponer es que en aquel tiempo una moneda de oro costaba muchísimo, pues, ¿verdad? Pero si no había mucha prisa, imagínense, si no tienes prisa, despacio, ¿verdad? Como dice el dicho, camina rápido pero seguro. Así da pasos gigantes pero firmes. Al final le dice, si esto no tiene mucha prisa, podemos conseguir hasta 70 monedas de oro. Y en el mercado no le quisieron dar ni una sola moneda. No hemos traído prisa nosotros. Y sabemos que vamos a obtener la gran cantidad de moneda. Eso usted lo sabe. Todo aquel que lleva prisa, agarra lo que puede en el camino, pero despacio se llega lejos. Tú eres como ese anillo, una joya valiosa y única, y como tal, solo puede evaluarte verdaderamente un experto, y ese experto solo puede ser el que te creó. Ánimo, hermanos, usted se siente en este momento sin ningún valor, porque a veces está en una silla de ruedas, porque está con muletas, porque le falta una mano, porque le falta un pie, porque tiene problemas en la vista, porque no puede hablar, porque tiene derrame facial, porque está con temperatura. Ánimo, usted vale mucho. Levántese, ande adelante. Solo recuerde que ante los ojos del Señor, el pobre y el rico, el Señor sabe qué es lo que tú quieres. El Señor sabe qué es lo que pasa. Y solo Él te puede dar lo que tú necesitas. Que Dios te bendiga.

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llegando a la radio, buenas noches. Ya casi se está poniendo de noche a noche. Y aquí viendo cómo va a estar todo lo del mundial ahora, cuáles son los equipos que van a jugar, o si ya terminaron todos, porque ahora juegan 2-2. No, hombre, ya todos jugaron, ya. Ya se terminó la ronda de este día. No, mentiras, a las 7 de la noche juega Sudáfrica y Corea del Sur. Y también Chequia con México a las 7 de la noche, hora de El Salvador. Vamos a estar muy pendientes. Cinturita de semana, ¿cómo se sienten ustedes? ¿Quieren que ya sea fin de semana o todavía no?

0: Let's go.
1: Ay, qué rico el chocolate que están vendiendo ahorita. Por ahí, por ahí. El chocolatito del calientito. Vámonos con Farruko, Gracie y Steve Aoki. No, hombre, la publicidad que sale de comida y yo hablando de chocolate. 6:25. Ya están cabeceando algunos y otros recién acaban de llegar a la casa. Salieron a las 5, otros a las 4.

Las 6:31, 6:31. Bueno, usted pida su cancioncita, si quiere una ranchera, una grupera, pues le vamos a complacer con mucho gusto a través de WhatsApp al 26412157. Y me preguntan que si va a llover hoy. Bueno, ahorita vamos a verificar. Y a la última, a la última.

0: Raúl Alejandro, Camilo con Tattoo. Ya van algunos rumbo al trabajo porque entran a las 7 de la noche, otros a las 8 de la noche y otros pues van de gira ya a algún lugar a buscar pupusas. No, hombre, hoy es miércoles, pero no pasa nada si hay miércoles de pupusas. Son las 6:35, ya cambiamos de género totalmente.
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Un millón de rosas. Se llegó la noche, hoy sí. Llegó la plata, ¿no? Qué rico. Ya están algunos preparando la cenita deliciosa, calentando lo que les sobró de almuerzo. Miren, a saber ustedes si hacen eso, pero a veces cuando sobra, por ejemplo, arroz, ahí le echamos unos huevos en el arroz para que abunde y que sea diferente a lo que había del almuerzo. Ay, no, antes cómo comíamos, ¿verdad? Solamente quesito y frijolitos. Si había crema, ok, pero nada que huevo, plátano y varias cosas en el mismo plato. Aunque algunos así toca, ¿verdad? Solamente un con qué, como decimos en los salvadoreños, un con qué.

0: ¿Cómo estamos? Me alegro que estás bien.
1: Hola, Melvin.
0: Aquí cantando la muñeca, pasando bien aquí con mis amigas. Me cuide mucho. Estamos.
1: Está escuchándonos Melvin. Saluditos al Lagunetas, a toda la familia de Melvin. 6:53. Nos vamos preparando también porque ya se acerca la hora de los temerarios de 7 a 8. Gruperos, ¿dónde están? Vayan pidiendo su canción a través de WhatsApp.

4 minutos mundialistas, y nos preparamos para el juego de esta noche, el juego doble, porque se juega Sudáfrica con Corea del Sur a la misma hora, con Chequia y México. Ya en 4 minutos inicia, así también como la hora de los temerarios, así que usted prepárese para pedir su canción.

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0: Son las 7:06. Buenas noches. Iniciamos con esta hora de Los Temerarios a través de La Fabulosa. ¿Quieren la canción Defensa Propia? Saludos a Maribel, con mucho gusto. Hola.
1: Me pone la mujer de los dos de Los Temerarios. La mujer de los dos de Los Temerarios.
0: La mujer de los dos, amigo, con gusto.
1: Aquí escuchándote aquí en Los Ranchos.
0: Gracias.
1: Escuchándote aquí en Los Ranchos.
0: Gracias, amigo. Ok, vamos a iniciar entonces con Ni en Defensa Propia. Claro que sí, viene después de Ni en Defensa Propia.
1: Te cuidas mucho.
0: Igual usted, cuídese mucho. Vamos entonces con la primera de esta hora de Los Temerarios.

0: buenas noches. Quiero, ¿cómo quisiera volver? No, ¿cómo quisiera poder o devolver? Saludos a Cristina hasta Atlanta, Georgia. Buenas noches. Elizabeth desde Las Maritas de Nueva Esparta solicita volveré de mi viaje. Con gusto. Dígame, Melvin, ¿cuál desea usted?
1: Un saludo con todo. Que la pague contigo. Me encanta una muñeca en Jocoro. Me encanta una canción.
0: ¿Cuál?
1: Que dice, no pienses en ti, por favor.
0: Ok, Melvin. Saludos a Jorvin. Hace un momento nos acaba de llamar, así que vamos a complacer una cancioncita también para él y su familia. Saludos hasta Guaripe, Concepción de Oriente. Son las 7:13. Ya se juegan los dos partidos. Minuto 12, ambas están 0-0. Digo, ambos dúos de Chequia y México y Sudáfrica y Corea del Sur.

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2: 7:19.
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0: La próxima canción vamos complaciéndola a Jorbin. Albita, saludos hasta Corinto. Saludos para Ricardo y María, Andrea y Christopher de parte de Alba. ¿Cuándo te veré otra vez? Quieren, con gusto.
2: ¿Qué?

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1: Saludos hasta Washington DC. Quieren loco por ti de los Temerarios. Yasmín desde Lislique pide porque te conocí. Saludos a José hasta Sociedad. Para ti.

Hola, buenas noches. Quiero El Camino del Desierto, con gusto. Ay, qué linda esa canción. Checa y México 0-0, minuto 38. Sudáfrica y Corea del Sur también 0-0.

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5: Son las 7:45, ya buscando la recta final de esta hora de los temerarios. Gracias por la sintonía. Hola, necesito conocer a un amigo que me quiera de verdad, por favor, soy Rubidia. Y dejo el número por acá, 69-69-1306.

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1: Solamente hacen falta 8 minutos para las 8 de la noche y seguimos ese camino del desierto. No sé por qué me aparece así, de otra manera la voy a tratar de buscar para la próxima que me la pidan. Solo el caminito se escucha ya como que tirin tirin, o así es la canción. Ay, me disculpan que yo no sé de esas canciones a veces. Están en entretiempo ahorita y 0-0 van a ambos equipos.

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1: Madre mía celestial, que me tienes reservado, no sé si es dolor o alegría, pero sé que en este día en que me siento agotado, solo pienso en tu hijo, que llevó a su cruz a cuestas, que cargó todo el dolor sin expresar una queja. ¿Cuánto sufrió Jesús por el mundo y sus pecados? Y también pienso por ti. Tu dolor no se compara. Nada ni nadie en la tierra sufrió lo que tú sufriste. Y siento que yo, Virgen mía, tendría que estar llorando, no de pena, sino de alegría, por la carga que me das. Madre, perdón por tener estos malos pensamientos. Ahora me siento aliviado. Sé que estoy iluminado y me siento resguardado con toda tu protección.
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1: Bienvenidos, amigos del programa. Estamos cumpliendo con todos ustedes nuevamente. Somos nosotros, este equipo humano de Gotas del Saber, estos grandes naturistas, estos grandes mentalistas, que estamos dándole solución a cada uno de sus problemas, de sus inconvenientes. Recuerden que desde la comodidad de su casa usted puede separar su cita y contarnos sobre cualquier problema que tenga. Si tiene problemas en la suerte, problemas en el amor, en los negocios o en el trabajo, le marchan mal. Si tienen ustedes enemigos o malos vecinos, si su suerte se encuentra negativa o estropeada, se sienten completamente mal. Nosotros, este equipo humano de Gotas del Saber, nosotros le vamos a asesorar, le vamos a guiar y le vamos a orientar en cualquier dificultad que usted tenga. Ya que hemos estado estudiando qué elementos sirven para que la vida de todos ustedes cambie radicalmente. ¿Por qué? Porque nos hemos dado cuenta que son personas luchadoras, trabajadoras, que son personas que están tratando de buscar un mejor porvenir, y en vez de ir para adelante, van para atrás. ¿Por qué? Porque todo lo que emprenden les sale mal. Que si están en el trabajo, si están en el trabajo bien, de un momento a otro se presenta un problema y lo despiden. Si ustedes tienen un hogar bien establecido, bien constituido, se rompe. Muchas personas que tienen sus ahorros tienen que sacarlos. ¿Por qué? Porque se les daña el auto, el carro, porque tienen una dificultad de enfermedad. Muchas cosas se presentan. ¿Y qué pasa? Que tienen que gastar sus ahorros, su dinero. Muchas personas que no entienden el por qué su suerte no es buena. Muchas veces es porque han nacido bajo una influencia negativa o una mala estrella. O es algo sobrenatural, mis hermanos. O porque han sido envidiados. Y otros, escuchen muy bien, otros, los más graves, los más perjudicados, son los que han sido víctimas de maldades, de brujerías, de maleficios. Les han tirado cosas malas, los han alumbrado, les han hecho trabajos negativos, trabajos negros, y por eso son fracasados. Pero gracias a Dios, nosotros, estos maestros del equipo humano de Gotas del Saber, este equipo de botánicos, estamos para ayudarlos, para servir a toda aquella persona que quiera liberarse y despojarse de cualquier maldad. Y nosotros, este equipo humano de Gotas del Saber, hemos hecho un estudio con grandes eruditos en el campo de la parapsicología, porque nos hemos dado cuenta de que se acercan días muy especiales, que efectivamente se presentan días de mucho optimismo, de mucha seguridad, para personas que quieran salir adelante. Nosotros le podemos ayudar al pobre, al necesitado, al que verdaderamente quiera triunfar en la vida y quiera salir adelante, quiera evitar ser víctima de hechizos, salamientos, maleficios y enfermedades. Nosotros le daremos lo que usted necesita. Recuerde usted que este equipo humano de Gotas del Saber, somos naturópatas, somos parapsicólogos, somos conocedores de los insondables secretos de la madre naturaleza. Usted visítenos y usted verá cambios en su vida, en su suerte, en su negocio. Nosotros conocemos personas que han ido a muchas partes en busca de ayuda, pero nunca han recibido lo que verdaderamente han buscado. ¿Por qué? Porque se han encontrado con personas que gozan con el dolor ajeno. Pero nosotros, este equipo humano de Gotas del Saber, no somos aves de rapiña. que venimos haciendo Noche sin Mañana. No, señor, nosotros venimos es a compartir con todos ustedes el don, la sabiduría. Venimos a brindarle nuestra mano amiga, porque para eso Dios nos ha puesto en su camino. Nosotros, los hermanos de este equipo humano de Gotas del Saber, somos secretos, somos misterios, somos verdad, porque para eso nos hemos especializado en el poder de la parapsicología, la psicología, las ciencias ocultas, el poder de la mente, en la grafología, la numerología, para decirle quién le quiere, quién le ama, quién le traiciona, porque el dinero no le rinde, porque siempre fracasa, porque siempre tiene contratiempos, porque siempre tiene negatividades, porque tiene mala suerte. Para eso estamos aquí, en esta bella ciudad, está el equipo humano de Gotas del Saber. Usted no nos vaya a confundir con aves de rapiña o con personas que digan tener conocimientos, porque nosotros le invitamos a usted a nuestro consultorio, aquí a nuestra oficina, para que cuando usted llegue, nosotros con solo mirarle la palma de su mano, el iris de su vista, la sarrosidad de su lengua, nosotros le vamos a decir si su enfermedad es natural o es sobrenatural. Le podemos llamar por su nombre y apellido, porque solamente somos nosotros, este equipo humano de Gotas del Saber, como grandes clarividentes. Para nosotros vale más una gota de verdad que un océano lleno de mentiras. Somos, mis hermanos, este equipo humano de Gotas del Saber.
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1: Bueno, mis hermanos, le vamos a dar la contestación al siguiente mensaje que nos fue enviado por la vía del WhatsApp a nuestra línea telefónica. 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
1: Estimados maestros del equipo humano de Gotas del Saber, nosotros escuchamos diariamente el programa de ustedes y por eso es que le pedimos a Dios que los ayude para que nos sigan brindando la ayuda que nosotros necesitamos. Maestros, quiero que por favor me digan por qué mi señora esposa siempre está enojada. Pues la verdad, yo la quiero mucho. Busco la forma de que no tengamos problemas, pero desafortunadamente, maestros, los problemas con mi esposa diariamente aumentan. Esto me tiene confundido, porque verdaderamente yo a veces pienso de que ella desea separarse de mí. Ya no quiere vivir conmigo. Yo sé que ustedes han ayudado a muchas personas, por eso quiero que me digan por qué tengo problemas con mi esposa. También quiero pedirles, por favor, de que me ayuden con mi suerte, porque soy un hombre trabajador, pero por más que intento progresar, las cosas no me salen positivas. Muchas gracias, maestros. Atentamente se los pide Juancito, el desesperado. Apreciable amigo, apreciable consultante Juancito, el desesperado. Le vamos a decir lo siguiente. Es que hemos encontrado que los problemas que se vienen presentando con su querida esposa, mi amigo consultante, son los siguientes. Debe de tener usted mucho cuidado, mucha atención. Tiene que tener bastante cuidado, pues precisamente con su amigo Manuel. Pues su amigo Manuel es la persona que está tomando las cosas a mal, porque usted es una persona que trabaja en una empresa importante y usted trabaja con amor y con cariño. Usted ha acrecentado el círculo de las amistades de personas que inclusive las ha llevado hasta su propia casa para que su esposa le brinde de todo corazón, pues un almuerzo, una cena, un refresco, porque usted es una persona de buen corazón. Pero desafortunadamente, usted en su carro, mi estimado amigo, usted transporta a Sonia. Ya sabe quién es Sonia, la recepcionista de la empresa donde usted trabaja. Ella es una muchacha guapa, muy hermosa. Sí, por cierto, le vamos a decir que su amigo Manuel, él siempre ha vivido enamorado de esta joven, que ni atención le presta a él. Y hemos encontrado, amigo consultante, de que él se siente celoso, de que él se siente mal, y él ha llevado el chisme, el mitote a su esposa, de que usted anda con otras mujeres, ya que cuando usted no transporta a Sonia, él la lleva con otras compañeras que no tienen la facilidad de tener un carro como lo tiene usted. Por eso le ha dicho estas cosas a su esposa. Él cree que usted la engaña. Pues la verdad, amigo, usted debe de abstenerse de tener esos problemas con su esposa, porque su esposa lo quiere mucho. Su esposa es una buena mujer. Háganos el favor, hable con ella y dígale que usted los escribió y que no se esté dejando creer de lo que le dice su amigo Manuel. Usted, mi estimado consultante, usted es un hombre pasivo. Por eso le estamos diciendo que es él, que es él el que le ha ido con chismes a su esposa. Usted es una persona que no le gustan los problemas con nadie, pero hable con él y dígale que usted en ningún momento está enamorando a Sonia, la recepcionista, y que si es mucho el problema, nunca usted vuelva a darle un ray a ella. Y por favor, estimado consultante, respete la tranquilidad de su hogar con su esposa. Las cosas se van a solucionar con su esposa. Todo va a volver a la normalidad. Pero hable rápidamente con él, porque usted, si deja pasar el tiempo, las cosas se van a poner diferentes. 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
2: Estimados maestros de Gotas del Saber, primero que todo, permítame saludarlos y felicitarlos por la admirable labor que han venido desarrollando en esta bella ciudad. Mi problema es el siguiente: tengo un pequeño supermercado aquí en la colonia donde tengo mi casa. Anteriormente no tenía de qué quejarme, ahora estoy viendo que mi clientela se está retirando y he tenido algunos enfrentamientos con personas que me tratan de usurero. La verdad, maestros, es que no puedo perder rebajando los artículos que compro caro. Quiero saber si ustedes tienen algo especial para aumentar la clientela y mejorar mis ventas. Ayúdenme. Atentamente, comerciante en quiebra. Estimado amigo, estimado consultante, usted lo ha dicho todo en su carta. Escúcheme muy bien. Vender caro y abusar de la clientela es lo peor que se puede hacer en un negocio. Aparte de lo anterior, hay que tener en cuenta que el cliente siempre tiene la razón. La educación es parte primordial para sostenerse frente a cualquier negocio y que la clientela espera buena calidad. Lamentablemente estamos en una época en que todos buscamos la economía, y si una persona como usted vende a precios altos, lo más seguro es que termine por perder a los clientes. Entonces usted no busque más razones. Su fracaso y el retiro de su clientela se deben a sus malas actuaciones y de pronto a su desmedida ambición, mi amigo. Recuerde, reconsidere, trabaje con precios justos, sea amable y cordial con el trato a sus clientes y va a ver que su negocio va a prosperar. De antemano, a usted la oportunidad de progresar y alcanzar todas sus metas en el campo económico no se han terminado. Pero si usted, mi estimado amigo, mi estimado consultante, busca la asesoría, la guía y la orientación de unos verdaderos parapsicólogos y mentalistas, nosotros le sugerimos que venga con nosotros, que atendemos en esta bella ciudad, y aquí mismo vamos a liberarlo de todo ese negativismo que lo ha acompañado, para que así la suerte le cambie y usted pueda encontrar la superación. Pero si usted, como lo decimos nosotros, usted no se pone las pilas, tenga la plena seguridad que todo lo va a perder. Tenga fe en nuestra ciencia, tenga confianza en nosotros, que somos videntes, telépatas. Aquí vamos a sostener la felicidad. Vamos a darle suerte para que vea que su negocio no se vaya completamente al fracaso. Aquí lo esperamos en nuestro consultorio para entregarle unos baños, unos aceites, unos riegos especiales para su negocio. Que Dios me lo bendiga, mi estimado consultante. Bueno, mis amigos, seguimos con el programa. Muchas personas dicen, ¿por qué no progreso? ¿Por qué tengo mala suerte en el amor? ¿Por qué mi esposo o mi esposa me ha abandonado? ¿Por qué mi novio, mi novia se ha ido de mi lado? Y no se preguntan, ¿cuál fue la razón? ¿Cuál fue el motivo? Muchos hombres son groseros, tratan mal a su esposa, a su novia, a su compañera, la insultan, la maltratan, la hacen sufrir. El ser humano ya no está para aguantar tanto. Si usted, amigo, ve un mal comportamiento en usted mismo, reaccione, recapacite de lo malo que está haciendo. Porque recuerde que nadie sabe lo que tiene hasta que lo pierde. Y hemos visto hombres muy buenos, de pantalones llorando, como niños pequeños. Sí, mis amigos, ¿por qué? Arrepentidos. Si usted quiere una consulta, una orientación para tener paz, comprensión y felicidad en su matrimonio, venga con nosotros aquí en nuestra oficina. Aquí encontrará usted un grupo de psíquicos, videntes, profesionales que estamos para ayudarle, estamos para servirle y para brindarle nuestra mano amiga. Hermanos del alma, es muy importante que ustedes encuentren la felicidad.
3: Así es, mis amigos. Vamos a darle contestación. Vamos a leer y a darle contestación el siguiente mensaje que nos fue enviado por la vía del WhatsApp a nuestra línea telefónica. Ponga mucha atención, que dice así.
2: Hermanos de Gotas del Saber, que Dios y la Santísima Virgen los tenga siempre con nosotros, ya que siempre escucho el programa de ustedes y en mis oraciones les pido a Dios que ustedes me puedan ayudar, porque no quiero que nadie se entere dónde estoy, aunque ustedes sabrán que les escribo desde una cárcel. Reciban mi saludo y por favor ayúdenme, maestros. Me encuentro detenido por una equivocación y por patrañas que ha realizado mi esposa

0: en mi contra. Maestros, ante los ojos de Dios, soy inocente, pero la justicia me condenó y aquí estoy encerrado. Sé que saldré en unos 5 meses y quiero saber qué debo de hacer cuando salga, maestros. Mi esposa dice no quererme y lo ha demostrado al hundirme cada día más y más en la desgracia. Ella declaró en mi contra porque tiene otro hombre y le conviene que yo esté encerrado, maestros. Yo escucho su programa desde la cárcel y quiero que me aconsejen. Por favor, les ruego una buena orientación y que me digan qué camino puedo tomar. Atentamente, hombre perjudicado. Estimado amigo, estimado consultante, hermano del alma, déjenos decirle que cuando uno va hacia atrás no hay barranco que lo pare. Cuando un caso como el suyo se presenta y la propia esposa declara en su contra, realmente lo mejor es olvidarse de una mujer de esa calaña. Perdóneme la expresión, hablo de la mujer. Y al hablar de la mujer pido perdón, porque mujer es mi madre, mujer es mi esposa, mujer son mis hijas. Escúcheme muy bien, hermano. Lo mejor que usted debe de hacer es olvidarse de esa persona. Olvídese de su esposa. Amigo, usted está condenado por la ley. Pero si está consciente de su inocencia, y así es, amigo, usted debe solicitar los servicios de un buen abogado para que revise todo su expediente, para que clarifique los hechos y se condene al verdadero culpable. Por otra parte, usted no nos habla de tener hijos en su matrimonio. Y si los tiene, usted podría pedir la custodia de ellos. Y si no los hay, lo mejor es que se olvide de su esposa y no vaya a regresar al lado de ella, por más amor que usted sienta hacia ella. A veces es mejor perder un amor y no arriesgar toda una vida al lado de una persona mala y perversa. Cuando usted recupere su libertad, aquí lo vamos a esperar para orientarlo en lo mejor que podamos. No se olvide de visitarnos, porque nosotros vamos a ayudarle. Nosotros sabemos que usted es inocente y por quedarse su esposa con su amante declaró cosas que no son ciertas contra usted. Y ella es quien lo ha hundido a usted en la cárcel. Por eso, no vale la pena que usted la busque. Una mujer de estas no vale la pena que usted esté pensando en ella. Lo mejor que puede hacer es ocupar su tiempo libre en pedirle a mi Dios que lo ilumine para una vida diferente. Pedirle a la Santísima Virgen que lo ilumine en el nombre del Padre, del Hijo y del Espíritu Santo, que le van a consagrar la sanación y la salud y la felicidad. Nosotros, este equipo humano, se lo decimos porque somos videntes. Y usted tendrá un cambio de suerte muy bonito. Desde aquí nosotros vamos a someterle a una cadena de oración. ¿Para qué? Para que todo en su vida sea diferente y mucho mejor. Que Dios me lo ampare y me lo proteja y lo favorezca. Así contestamos nosotros, el equipo humano de Gota del Saber.
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¡Wow! México ganando 2-0 a Checa. Mientras Sudáfrica también va ganando 1-0 a Corea del Sur. 8:24 minutos. Buenas noches.

0: Ah, reina, saludo, feliz noche. Don Freddy, hola.
1: Noche, Freddy quiere que le pongan la canción Arbolito de Navidad.
0: Claro que sí, vamos con cumbiones entonces.

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Ay, la cumbia que te vas de redonda. No, es de ronda, es que se va de ronda. No, pues aquí vamos complaciendo a cada uno de ustedes. Si están ustedes activados y quieren buen musicón para seguir así durante varias horas, pues pidan su canción. Ya faltan 15 para las 9.

Ya viene la cumbia barulera, pero después de esto. El tiempo azul con la cumbia de la tortilla. Unos mix que se hacen a veces. Ella es hora de ilustrar los zapatos, de planchar el uniforme, de verificar qué van a hacer mañana los estudiantes. Mandarlos a dormir hasta las 9, ¿verdad? Ahorita viendo el partido no creo que se duerman tan temprano. Pero ya falta poco, va minuto 86. Todavía se mantiene México ganándole a Checa y también Sudáfrica ganándole a Corea del Sur. 1-0.

0: Increíble, no pensé que ya en el último o los últimos minutos extras México iba a meter el último gol, así que va 3-0 y Corea del Sur con Sudáfrica van igual, siempre ganando Sudáfrica 1-0. No, hombre, ya está para terminar todo y qué gran cambio en el último minuto. Un minuto hace la diferencia. Ya 5 minutos faltan para las 9 de la noche. Yo con cumbias aquí como que todo es fiesta. No los mando a dormir todavía, vaya pues.
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Son las 9 de la noche en punto. Nos vamos a ir con algunas románticas que sean un poco variadas, pero gruperas. Así que si usted desea una, pídela al 2641-2157. Vamos iniciando con Diego Verdaguer. Bienvenido. Vaya reina, a dormir entonces, ¿verdad? Descanse, niña. Feliz noche. Ya terminó la novela, ¿verdad? También el partido ya terminó, así que todo el mundo mundialista a descansar.

0: Ajá, Juan José, buenas noches, ¿cómo está?
1: Muy buenas noches, buenas noches.
0: Buenas noches, estamos, ¿todo bien? ¿Y usted?
1: Escuchando las canciones más románticas.
0: Ajá.
1: Mira, quiero algo de los Bukis.
0: ¿Cuál?
1: Ironía. Ahí estamos siempre en esta noche. Caliente,
0: con Ironía de los Bukis, ¿quiere? Vaya.
1: Gripado, así que no.
0: Ah.
1: Feliz noche, Lely. Ahí estamos, así que hay tu ironía de los Bukis.
0: Ok, con gusto, Juanjo, que se mejore. Feliz noche.

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Ay, qué dolor. Ya cuando uno está enamorado, o le duele el alma, o le duele la cabeza también a veces. De tanto llorar, pues. Son las 9:28 minutos. 9:28. Esta canción que está ahorita me dicen que... Ah, vaya, vamos a complacer entonces. ¿Hasta dónde? ¿Hasta enamoros? Hoy sí se terminaron los partidos bien temprano. 9:28, señores, no se me duerman. Buenas noches.

Están encantadísimos con estas románticas variadas gruperas, ¿verdad? Ya faltan 16 minutos para las 10 de la noche. Gracias a los que están conectados con La Fabulosa.

0: Tu hombre perfecto. Ay, ay, ay, están en uno romántico, ¿verdad? Recuérdense de decir todo lo bonito ahorita antes de decir buenas noches, mi amor. También decir todo lo bonito, todo lo que significa para ustedes esa persona especial.
1: Creo que venimos.
0: Su esposa, si va a dormir con ella.
1: Este mundo nada más.
0: O su novia, aunque no van a dormir juntos.

¿Por qué dice Marco Antonio que la lluvia es la perfecta? Ni la lluvia, para nada. Con esto nos despedimos. Gracias por los que me están acompañando hasta este momento, ya del cierre. Cuídense bastante, descansen y que mañana amanezcan súper bien. Y que les abunde sobre todo el sueño hoy. Que no tengan pesadillas. Que no tengan pesadillas. Hasta mañana. Bendiciones.

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Es Corazón Mágico, son las 4:45 a través de Fabulosa en este día jueves 25 de junio. Estamos prácticamente a 5 días para finalizar este sexto mes del año, ¿eh?

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5 de la mañana con 4 minutos, 5 de la mañana con 4. Saludos a Lisbeth. De parte de una persona muy especial. Él le dedica, no, bueno, no dice cuál canción va. Pero bueno, son las 5, 4 minutos, 5 de la mañana, 4. Muy buenos días.

0: Miren, plebe, no hay que dar sinvergüenza, pero sí hay que decidir lo legal.
1: Una en el día y la otra en la noche.
2: La buena y la mala, 5 de la mañana con 14 minutos. 5 de la mañana, 14. Muy buenos días.

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1: Felices los que temen al Señor y siguen sus caminos. Comerás del fruto de tus manos. Esto será tu fortuna y tu dicha. Tu esposa será como vid fecunda en medio de tu casa. Tus hijos serán como olivos nuevos alrededor de tu mesa. Gloria al Padre, gloria al Hijo y gloria al Espíritu Santo.
2: Como era en el principio, es ahora y siempre, por los siglos de los siglos.

Muy buenos días, queridos hermanos, sean bienvenidos a su programa Vida Parroquial. Como pastoral familiar, nos sentimos más que contentos de poder estar aquí. Una gran alegría en nuestro corazón de poder estar una vez más compartiendo con cada uno de ustedes la palabra de Dios. Qué alegría, hermanos, levantarse, poder despertar y ver la luz de un nuevo día. Y qué alegría me da que muchas personas están ahí pendientes de este programa. Les agradecemos mucho por su sintonía. Sé que muchos a través del internet están pendientes de este programa, a través de la radio. Se levantan con ese deseo de escuchar la palabra de Dios. Y eso es algo hermoso, porque la verdad que es una bendición para la familia cuando nos ponemos en las manos del Señor. Y qué mejor, ¿verdad?, que haciéndolo, escuchando su palabra. ¿Qué me quiere decir el Señor esta mañana a mí hoy? ¿Qué quiere el Señor de mí hoy? Y eso es lo hermoso, hermanos, cuando nosotros nos abandonamos en las manos del Señor. Bien, para dar inicio a este programa, pues, lo vamos a hacer poniéndonos en sus manos a través de la oración. Si usted está ahí ocupadito, hágase un espacio y orémosle junto a nuestro Señor Jesucristo. Y para eso, pues, lo hacemos en el nombre del Padre, del Hijo, del Espíritu Santo. Amén. Amado Dios, en esta preciosa mañana queremos agradecerte por la luz de un nuevo día. Gracias, Señor, porque nos permites abrir los ojos una vez más. Gracias, Padre bueno, por la bendición que nos das día a día. Gracias, Señor, por llegar a la vida de cada uno de nosotros, por ser tú el centro de nuestra vida. Muchas gracias, Señor. Gracias, Padre bueno, por todo y cuanto tú nos regalas, porque tú siempre estás al pendiente de cada uno de nosotros, porque tú estás en cada momento en nuestra vida. Muchas gracias, Señor. Gracias por tu presencia. Gracias por las familias. Gracias por nuestros hijos. Gracias por nuestros nietos. Gracias por todo el núcleo familiar, Señor. Te alabamos, te bendecimos por todo lo grande que tú eres. Te pedimos, Señor, que nos perdones nuestros pecados, ya que somos de una materia frágil, Señor, y lo que más fácil hacemos es pecar. Por eso te pido, mi Dios, que perdones a cada uno de nosotros. Tú conoces nuestro interior, Señor Jesús, y tú sabes de qué manera te fallamos, Señor. Ven a nuestra vida, limpia nuestro corazón, purifica nuestra alma y perdona todos nuestros pecados. Lávanos, Señor Jesús. Te pedimos, mi Dios, que seas tú siempre el centro de nuestra vida, que te quedes con nosotros, que te quedes con todas aquellas familias que más te necesitan, Señor. Posiblemente, mi Dios, hay familias que en este momento están tristes porque tienen un ser querido enfermo, Señor Jesús. Por ellos te pedimos, Señor, para que tengas piedad y misericordia de esa familia y les concedas la salud a aquellos que están enfermitos. Señor Jesús, te pedimos por todos aquellos que sufren porque no tienen un pan para llevarse a la boca. Señor Jesús, provéele lo necesario. Concédele a cada uno lo que necesita en este momento. Y muchos, Señor Jesús, que quizás no tienen esa hambre y sed de ti, ayúdales, mi Señor Jesús, también a que puedan sentir ese deseo de saber de ti, ese deseo de conocerte, ese deseo de estar en ti, mi Señor Jesús. Te pedimos, Señor Jesús, por todas las familias, para que tú las bendigas enormemente. Te pedimos, mi Dios, que nos acompañes en este programa, que seas tú el centro, que tu palabra bendita llegue a los corazones de cada uno de nosotros, que tu Espíritu Santo se derrame en la vida de cada uno de nosotros. Bendito y alabado seas, glorificado seas, ahora y siempre, por los siglos de los siglos. Amén. Nos quedamos
a escuchar una preciosa alabanza.

Lectura del Santo Evangelio según San Mateo. Gloria y honor a ti, Señor Jesús. En aquel tiempo Jesús dijo a sus discípulos: No todo el que me diga, Señor, Señor, entrará en el reino de los cielos, sino el que cumpla la voluntad de mi Padre, que está en los cielos. Aquel día muchos me dirán: Señor, Señor, ¿no hemos hablado y arrojado demonios en tu nombre? ¿Y no hemos hecho en tu nombre muchos milagros? Entonces yo le diré en su cara: Nunca les he conocido. Aléjense de mí, ustedes los que han hecho el mal. El que escucha estas palabras mías y las pone en práctica, se merece a un hombre prudente que edificó su casa sobre la roca. Vino la lluvia, bajaron las crecientes, se desbordaron los vientos y dieron contra ella, contra aquella casa. Pero no se cayó, porque estaba construida sobre roca. El que escucha estas palabras mías y no las pone en práctica, se parece a un hombre imprudente que edificó su casa sobre arena. Vino la lluvia, bajaron las crecientes, se desbordaron los vientos, dieron contra aquella casa y la arrasaron completamente. Cuando Jesús terminó de hablar, la gente quedó asombrada de su doctrina, porque les enseñaba como quien tiene autoridad y no como los escribas. Palabra del Señor. Gloria y honor a ti, Señor Jesús. Bien, queridos hermanos, qué hermoso evangelio, ¿verdad? Pero a la vez bastante fuerte este evangelio de este día, porque Jesús es muy claro en su palabra cuando les habla a sus discípulos y les dice esta situación tan fuerte, ¿verdad? No todo el que me diga Señor, Señor, entrará al reino de los cielos. Es que entrar al reino de los cielos no es nada fácil, va, queridos hermanos. Es algo difícil, pero tampoco imposible. Yo siempre digo, esto de entrar al reino de los cielos es como un estudiante cuando estamos, ¿verdad?, ahí en los estudios y decimos, yo quiero sacar 10 y no estudia, ¿va? Entonces, y si no estudia, es imposible que se saque 10. ¿Por qué? Porque no está poniendo de su parte. O igualmente, nosotros que somos gorditos, ¿verdad? Y decimos, quiero bajar de peso y tengo que bajar de peso y yo voy a hacer dieta. Pero le empiezo el lunes y llegó el lunes y no le empezamos. Y llegó el otro lunes y tampoco. O sea, así mismo es esta palabra, ¿verdad? O sea, el llegar al reino de los cielos no solo es creer conocer al Señor. Llegar al reino de los cielos, la entrada al reino de los cielos es de mucho sacrificio. Es de ser constantes. Es de prepararse día con día. ¿Por qué les pongo este ejemplo de los que hacen dieta? Porque sí, bien fácil, ¿verdad? El que inicia una dieta, posiblemente en un mes baje sus 20 libras o 15 libras, ¿va? Se forzó un mes, pero tantito se descuidó y empezó a comer otra vez de manera desordenada, vuelve a engordar. Asimismo es el camino de Dios, el camino del reino de los cielos. Posiblemente nosotros vayamos a un retiro y salimos encendidos, creyendo que sí nos hemos encontrado con ese Jesús y que queremos transformar nuestra vida.
queremos ser diferentes. Pero ¿qué sucede? Empezamos bien y de ahí nos descuidamos y volvemos otra vez al fango. El entrar al reino de Dios hay que tener constancia, como la tienen los atletas. Hay que tener resistencia, como lo tienen los atletas. ¿Por qué? Porque necesitamos ser prudentes. Porque el Señor es bien claro en su palabra hoy en esta mañana. Y lo dice, no todo el que me diga Señor, Señor, entrará al reino de los cielos. Sino el que haga mi voluntad, el que haga la voluntad de mi Padre. Hacer la voluntad de Dios es complicado, pero no es imposible. Si estamos agarrados de la mano de Dios, Él mismo nos dará, nos irá dando en cada momento para ir haciendo las cosas de la mejor manera. A medida nosotros nos vamos encontrando con ese Jesús, nosotros mismos tomamos esas decisiones y sabemos de que lo mejor es estar en las manos del Señor. Cuando un cristiano inicia y va reconociendo, ¿verdad?, por decirlo así, uno, las mujeres o nosotros las mujeres, de repente nos gusta ahí pasar hablando mucho, ¿verdad? Y a veces hablamos hasta de más. Y esto, ¿verdad?, sabemos cuando somos cristianos que no es bueno. Entonces, y tenemos que aprender a dominar esto que se llama lengua. Porque con esto mismo yo daño al Señor, yo daño a mis hermanos. Entonces, ¿verdad? Esto nos va haciendo conciencia de que si yo no domino mi lengua, no estoy apta para entrar al reino de los cielos. Si yo no hago buenas obras, no estoy apta para entrar al reino de los cielos. ¿Por qué? Porque no solo basta conocer su palabra, sino llevarla a nuestra propia vida. Y en la familia, muchas veces esto es muy difícil, llevar la palabra. En la familia muchas veces cuesta llevar la palabra de Dios. Pero a esto estamos llamados, a vivirla, a enseñarle a nuestros hijos a cómo vivir la palabra de Dios, para que todos como familia lleguemos un día, ¿verdad?, a entrar al reino de los cielos. Porque es peligroso, ¿verdad?, como decía, dice la palabra, en aquel día muchos me dirán, Señor, Señor, no hemos hablado y arrojado demonios en tu nombre, y no hemos hecho en tu nombre muchos milagros. O sea, ¿cómo estoy yo como cristiano? Cristiano católico. ¿Cómo llevo mi vida? Aquí nos está mandando a hacer un alto en nuestra vida y a meditar un poco de cómo llevo yo mi vida como cristiano. ¿Qué estoy haciendo? Porque en aquel día, ¿verdad?, no vaya a salir yo diciendo, Señor, si yo era ministra extraordinaria de la comunión, Señor, si yo era animadora de una pequeña comunidad, Señor, si yo era animadora de un grupo de encuentros, si fui coordinadora de tal cosa, y el Señor nos diga, ¿verdad?, no los conozco. ¿Por qué? Porque nuestra vida no es coherente con lo que escuchamos, con lo que sabemos de Dios. Aquí nos manda a hacer un cambio de vida. Jesús quiere de cada uno de nosotros personas nuevas. Que transformemos esa vida desordenada o esa vida desorientada que llevamos. Porque qué lamentable sería, hermanos, que andemos días y días en la iglesia y en aquel último día el Señor nos vaya a decir,
no los conozco. Y lo que dice, ¿cómo lo dice, pues? Entonces yo les diré en su cara, oiga bien, nunca les he conocido. Que seamos desconocidos del Señor, porque no hacemos las cosas bien. Qué difícil. Hermano, meditemos cada uno de nosotros cómo llevamos nuestra vida. Si estoy siendo coherente con la palabra de Dios, mi vida. Y si no, hermanos, pongamos mucha atención a esto y reconozcámonos cómo andamos y qué cambios debemos de hacer en nuestra vida. Porque sería lamentable que en aquel último día el Señor nos diga que somos desconocidos para Él. Y es más, nos dice, aléjense de mí, ustedes los que han hecho el mal. Que quizás hemos ocupado la iglesia para andar haciendo el mal y no para hacer el bien, no para ayudar al hermano, no para ser misericordioso con el hermano, sino quizás para criticarle. Quizás he ido a la iglesia no a ver lo bueno que Dios tiene para mí, sino a ver lo malo que tienen los demás. Y no me estoy quedando con lo que el Señor quiere. Pongamos atención a esto, hermanos, en nuestra vida. Este es un evangelio que nos manda una meditación en nuestra vida personal. ¿Cómo llevamos? Como cristianos, como padres de familia. ¿Cómo estamos actuando? Porque si nosotros como padres no estamos dando lo mejor, obviamente tampoco nuestros hijos van a dar lo mejor, porque no estamos haciendo ese ejemplo para ellos. ¿Cómo podemos hablarles del amor al prójimo si solo nos ven quizás peleándonos en el hogar? ¿Cómo podemos hablarles de la caridad si no tenemos caridad ni para con ellos ni para con nuestro cónyuge? Pongamos atención, hermanos, cómo estamos. El que escucha estas palabras mías, dice, y las pone en práctica, se parece a un hombre prudente. Escuchemos bien esto. ¿Por qué? Porque el cristiano es prudente hasta para hablar. El cristiano que reconoce a Jesús no habla de una manera desordenada, ¿verdad? El cristiano que es prudente, que escucha a Jesús, es prudente con su vida. Dice, no, yo esto no lo puedo hacer porque mi testimonio de vida va a ir mal ahí. No voy a dar testimonio de lo que es Dios en mi vida. Y si yo quiero dar ese testimonio, quién es Jesús en mi vida, tiene que haber un cambio. El Señor quiere que su palabra no solo la escuchemos, sino que la llevemos a nuestra vida diaria. Y dice, el que escucha estas palabras mías y las pone en práctica se parece a un hombre prudente. Se parece a un hombre prudente que edificó su casa sobre roca. ¿Sobre qué estoy edificando yo, mis hermanos? ¿Sobre qué estoy montando mi casa? Esa casa que algún día yo quiero ir a disfrutar al cielo. ¿Sobre arena o sobre roca? Hermanos, el que verdaderamente es cristiano es probado. Y le vienen diferentes dificultades en la vida. Pero si nuestra fe está bien puesta en el Señor, si nuestros principios están bien fundamentados, si nuestro conocimiento de Jesús está bien profundo y lo tengo bien, bien seguro en mi corazón, no cualquier cosa me va a hacer bambalear.
No cualquier viento me va a botar. Muchas veces, hermanos, se nos presentan dificultades grandes como cristianos, pruebas difíciles que muchas veces no las entendemos por qué las pasamos. Pero cuando se las ponemos en las manos del Señor, el mismo Señor nos ayuda a ir saliendo de esa dificultad. Y nos va poniendo, nos va dando la sabiduría para entender por qué estamos atravesando aquella prueba. Hermano, cuando yo comprendo que si estoy pasando una dificultad y sé que no la voy a pasar sola, que necesito de la mano de Dios, y me agarro, me aferro a Él, la sobrepasamos. Pero si yo soy débil, frágil, nos vamos, hermano. El viento nos lleva. Dice, bajarán las crecientes. Se desataron los vientos y dieron contra él aquella casa, pero no se cayó porque estaba construida sobre roca. Hay dificultades grandes, ¿verdad? Incluso en la misma iglesia muchas veces se pasan tempestades grandes. Pero es ahí donde debemos de reconocer cómo estamos como cristianos. Si tenemos esa fe bien puesta, no nos caemos. Pero si no, ¿verdad? Cualquier viento nos bota. Debemos de ser fuertes, valientes. Jesús quiere cristianos fuertes, valientes, que de verdad estén concentrados en lo que es esa conexión con Él. Que no nos perdamos de vista de Él en ningún momento, porque si no, mis hermanos, es fácil caer. Es fácil caer a la primera prueba. Muchas veces hay personas que por una mala mirada quieren correrse de la iglesia. Muchas personas a veces por un mal gesto o porque escucharon un mal comentario, ya no quieren asistir a la iglesia y ya no quieren saber de Dios. Eso es no tener conciencia de Dios. ¿Por qué? Porque si mi mirada está puesta en el Señor, los de a mi alrededor pueden hacer diferentes cosas. Pero si yo estoy concentrada, que mi mirada está puesta en Jesús, nada de eso me va a botar. Nada de lo que se me ponga. ¿Por qué? Porque sé que Jesús está conmigo. Por eso dice, el que escucha estas palabras mías y no las pone en práctica, se parece a un hombre imprudente que edificó su casa sobre arena. Vino la lluvia, bajaron las crecientes, se desbordaron los vientos, dieron contra aquella casa y la arrasaron completamente. Cuando Jesús termina de hablar, la gente queda asombrada de su doctrina, porque les enseñaba como quien tiene autoridad y no como los escribas. Hermanos, ¿cómo está tu fe? ¿Cómo está mi fe? ¿Está plantada en roca firme o en arena? ¿Cualquier mal comentario te va a botar? ¿Cualquier situación te va a hacer caer? ¿Cómo estoy? Muchas veces, hermanos, sentimos, es que como somos tan frágiles, ¿verdad? De repente en el grupo de oración vemos a un hermano o una hermana que, no hombre, este cómo anda hablando, mejor para qué voy a andar ahí, mejor ya no voy.
o vemos alguna cosa en un hermano, no hombre, ¿para qué voy a ir ahí? Mejor ya no, mejor me quedo, hago más desde aquí de la casa. No, hermano, no es eso. Usted vaya y demuéstrele que usted sí es cristiano, que usted sí ha tenido un encuentro con Dios. Vaya y dé a conocer ese amor de Cristo, que usted lo lleve en su vida, que Jesús vive en usted, y enséñele que el amor de Cristo se vive. Pidámosle a Dios, hermanos, que sea Él el que llene nuestros corazones, el que nos ayude a que la palabra penetre día a día en nuestra vida y que podamos llevarla día con día en la práctica, poquito a poquito, hermano. Muchas veces uno no puede hacer todo de un solo. La vida se va perfeccionando de a poquito, de a poquito. Vamos dando pasos lentos, pero seguros. Vamos empapándonos cada día más del Señor. Enamorémonos más de Él. Cuanto más enamorados estemos, más fácil va a ser para nosotros cumplir su palabra. Que el Señor Jesús derrame su amor y su gracia sobre la vida de cada uno de nosotros y nos ayude a vivir en Él en cada momento de nuestra vida. Que demos ese testimonio de fe, de amor, de todo lo grande y maravilloso que es Él con cada uno de nosotros. Alabado sea Jesucristo. Vamos a pasar a lo que son los avisos. Para este jueves tenemos Santa Misa en la sede a las 6:30 a.m. Santa Misa en Las Piñas a las 10 a.m. Santa Misa en El Caragual a las 3 p.m. Hora Santa a las 6 p.m. Para el viernes 26, Santa Misa en la sede a las 6:30 a.m. Santa Misa con la Hermandad de Jesús Nazareno y Damas de la Dolorosa a las 5:30 p.m. Para el sábado 27, Santa Misa en la sede a las 6:30 a.m. Congreso Eucarístico en el Polideportivo Don Bosco, saliendo a las 6 a.m. Se deben anotar en la oficina parroquial. Inscripción de segundo grupo de catecumenado de la sede será a las 2 p.m. En las comunidades será en los horarios asignados por los delegados. Para el domingo 28, Santa Misa en la sede a las 6 a.m. Formación de pastoral profética en el Templo del Sagrado Corazón de Jesús. Inicia a las 7:30 a.m. Misa a las 9 a.m. Santa Misa en el Sagrado Corazón de Jesús a las 1 p.m. Santa Misa a las 5 p.m. Víspera en la comunidad de Zafra. La misa será a las 7 p.m. Nota: la liturgia del próximo domingo de las 9 a.m. le corresponde a la zona 1, San Jerónimo. Anima el coro del Caragual. Ya están disponibles los

ubicada en el cantón Mojones, caserío La Aldea. Por acompañar, agradece Raúl Rivas e hijos. La familia Blanco Borjas invita a familiares y amistades a los rezos por cumplir 6 meses de fallecido Evarista Borja. Los rezos se llevan a cabo a las 4:30 p.m. en su casa de habitación, caserío La Presa San Sebastián, finalizando el jueves 2 de julio, iniciando con una asamblea a las 3 p.m. Por acompañar, agradece a la familia Blanco Borjas. La familia Rodríguez invita a familiares y amistades a un rosario y una asamblea por cumplir 40 días de fallecido su querido padre y abuelo José Isabel Rodríguez. Se llevará a cabo el lunes 29 de junio en la que fue su casa de habitación, ubicada en Cantón Pasaquinita, iniciando con el rosario a la 1:50 p.m. y la asamblea a las 3. Por acompañarles, agradece la familia, sus hijos, hijas y nietos. La comunidad de Zafra invita a todos los hermanos a participar de su fiesta patronal en honor a San Pablo y San Pedro, a realizarse los días 28 y 29 de junio, domingo 28 de junio, iniciando con la procesión a las 5:30 p.m., saliendo del sector de la pasarela, y la Santa Misa a las 7 p.m. Para el lunes 29 de junio, convivio espiritual iniciando a las 9 a.m. y la misa a la 1 p.m. Invita a la comunidad de Zafra y sus delegados. La familia Aragón Velázquez invita a amistades y amigos a que les acompañen a una misa por cumplir 8 años de fallecida su querida madre, Juana Isabel Velázquez. Se llevará a cabo el 1 de julio a las 3 p.m. en la iglesia del cantón Valle Afuera, Pasaquina. Por acompañarles, agradece la familia. Bien, queridos hermanos, así llegamos al final de este programa, pues, y lo vamos a hacer poniéndonos siempre en las manos del Señor, orando por todas las necesidades de cada uno de nosotros. Amado Dios, en este momento te damos gracias porque nos permitiste llevar este programa a cabo, Señor Jesús. Gracias porque has estado con nosotros. Gracias, Padre Celestial, por tu palabra que viene a darnos esa fuerza que necesitamos, esa valentía como cristianos, que tú quieres, Señor Jesús, que de veras tengamos ese encuentro contigo, que no solo digamos yo te conozco, sino que mi vida hable, Señor Jesús, que sí, de verdad te conozco. Padre Celestial, ayúdame a corregir todos aquellos malos hábitos que quizás hay dentro de cada uno de nosotros, Señor. Ayúdanos a corregir nuestra vida. Ayúdanos a que tu palabra haga eco día a día en nuestro vivir. Padre Celestial, te pedimos que nos ayudes, que no nos dejes solos, que siempre nos des ese ánimo de seguir adelante, que nos dejes esas fuerzas en los momentos de debilidad, que nos des, Señor Jesús, esa valentía para seguir en tu camino. Te pedimos, Señor Jesús, por los hermanos que están siempre pendientes de aportar para que este programa se lleve a cabo. Tú sabes, Señor, que si no fuera por los donativos de estos hermanos, quizás este programa no se realizara. Y por eso, Señor Jesús, te pedimos que seas tú que los bendigas enormemente. Bendice a la hermana Digna Emérita Reyes, Señor Jesús. También a la hermana Delmis Álvarez. Oramos por ellos, Señor Jesús, para que seas tú que les bendigas enormemente y les concedas, Señor Jesús, lo que más necesitan. Por la comunidad del Caragual, Señor Jesús, en tus manos te ponemos esta comunidad para que siempre, siempre, Señor, permanezca y crezca cada día más en ti, Señor. Por María.

0: Deja sin terrera, Señor Jesús, ya que ella siempre está mes a mes aportando para que este programa se realice. Por María Santos Robles, Señor Jesús, por sus hijos, bendícelos enormemente, Señor Jesús, llénalos de tu amor y de tu gracia. Por María Eugenia, Señor Jesús, Eufemia Unasor, bendícela, Señor Jesús. Por María Agustina Cruz, por Aurelia Romero, Señor Jesús, por la comunidad de La Presa, Señor. Bendice esta comunidad, bendice a sus delegados, Señor Jesús. Llénale siempre de ti, mi Dios. También, mi Dios, te pedimos por todos aquellos que de manera anónima hacen llegar sus ofrendas para este programa. Bendice, bendice toda la familia, Señor Jesús. Ayúdanos a que siempre estemos en comunión contigo. Bendice, Señor Jesús, también al Padre Noé, que es nuestro pastor. Bendícelo enormemente, Señor Jesús. Te pedimos que le conceda siempre salud para que esté siempre, Señor Jesús, dispuesto a tu servicio. También te pedimos por hermano Jorge, hermana Mauda, Señor Jesús, los dueños de esta radio. Bendícelos enormemente porque también ellos, Señor Jesús, hacen posible este programa. También te pedimos, Señor, que bendigas a Elías y a su familia, porque también él, Señor Jesús, está aquí para apoyarnos en cada momento a cada uno de nosotros. Padre Celestial, bendice a todas las familias y en especial a aquellos que más te necesitan. Todo, Señor, te lo pedimos a ti que vives y reinas por los siglos de los siglos. Amén. Dulce Madre, no te alejes, tu vista de mí no apartes. Ven conmigo a todas partes y solo nunca me dejes. Ya que me quieres tanto como verdadera madre, haz que me bendiga el Padre, el Hijo, el Espíritu Santo. Amén.
1: Esperamos que al haber participado de este programa, tomemos conciencia que desde nuestro bautismo estamos llamados a ejercer el triple ministerio de Jesucristo, profeta, sacerdote y rey.
2: Que Dios nuestro Padre y la intercesión de todos los santos, en especial nuestra Madre la Virgen María, les bendigan siempre.

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11: La Santísima Virgen por el perdón, la sanación y la bendición en la familia Fuentes. Petición a Dios y a la Santísima Virgen por la salud y liberación de Victorino Escobar. Acción de gracias a Dios, a los arcángeles, santos y mártires por regresar bien, ofrece a Dios Sandra y Ryan Fuentes. Acción de gracias a Dios y a la Reina de la Paz por favores recibidos, ofrece Santos Granados. Al final de la Eucaristía vamos a presentar la vida de Abril Isabela Martínez Funes. Por nuestros difuntos, por el alma de Isidoro Castillo, en el último día de novena, ofrece Concepción y Delmi Castillo. Por el alma de Ana Rubio, octavo día de novena, ofrece la familia Sorto. Por el alma de Paulina Lario García y Rafael Fuente Vázquez, en el octavo día de novena, ofrecen sus hijos. Por el alma de Salvadora Cruz y Paula Interiano, en el sexto día de novena, ofrece la familia. Por el alma de Carlos Efraín Granado Lazo, en el sexto día de novena ofrece su esposa e hijos. Por el alma de Luis Santos Castro, en el sexto día de novena ofrece la familia. Por las almas de María Donatila Fuentes, Pedro Fuentes, Vicenta Bonilla, Jorge Adalberto Campos. Por los difuntos de la familia Fuentes Bonilla. Por el alma de Jorge Martínez, José Armando Martínez, Verónica Martínez, las almas del purgatorio ofrece la familia Fuentes. Por el alma de José Isabel Rodríguez, cuarto día de novena, ofrecen sus hijos y nietos. Por el alma de Isidro Humansor, tercer día de novena, ofrece su esposa y familia. Por el alma de Hortensia Álvarez, cuarto día de novena, ofrece Roxana de Turcios y hermanos. Por el alma de Pedro Escobar, primer día de novena, ofrece la comunidad de Limón. Por el alma de Benedicto Ventura, 10 años de fallecido, ofrece su hija. Por el alma de Nellis del Carmen Ortez, primer día de novena, ofrecen sus hijos y nietos. Por el alma de Sebastián Alfaro, primer día de novena, ofrecen sus hijos. Por el alma de Eufemia Amaya, tercer día de novena, ofrecen sus hermanas en la fe. Por el alma de Evarista Borja, segundo día de novena, ofrecen sus hijos y familia. En la presencia de Dios, pidamos perdón.

yo confieso ante Dios Todopoderoso y ante ustedes, hermanos, que he pecado mucho de pensamiento, palabras, obras y omisión. Por mi gran culpa. Por eso ruego a Santa María Siempre Virgen, a los ángeles y a los santos, y a ustedes, hermanos, que intercedan por mí ante Dios nuestro Señor. Dios Todopoderoso, tenga misericordia de nosotros, perdone nuestros pecados y nos lleve a la vida eterna.

0: Oremos. Señor, concédenos vivir siempre en el amor y respeto a tu santo nombre, ya que jamás dejas de proteger a quienes estableces en el sólido fundamento de tu amor. Por nuestro Señor Jesucristo, tu Hijo, que contigo vive y reina en unidad del Espíritu Santo y es Dios por los siglos de los siglos.
1: Amén.

0: Lectura del segundo libro de los Reyes. Joaquín tenía 18 años cuando subió al trono y reinó 3 meses en Jerusalén. Su madre se llamaba Nehusta, hija de Elnatán de Jerusalén. Joaquín, igual que su padre, hizo lo que el Señor reprueba. En aquel tiempo subió contra Jerusalén el ejército de Nabucodonosor, rey de Babilonia, y sitió la ciudad. Nabucodonosor llegó a la ciudad mientras sus hombres la sitiaban. Entonces Joaquín, rey de Judá, junto con su madre, sus servidores, sus jefes y sus funcionarios se rindieron al rey de Babilonia, y este los hizo prisioneros. Era el 8º año del reinado de Nabucodonosor. Nabucodonosor se llevó de Jerusalén todos los tesoros del templo del Señor y los del palacio real. Destrozó todos los objetos de oro que Salomón, rey de Israel, había hecho para el templo, conforme a las órdenes del Señor. Nabucodonosor se llevó al cautiverio a toda Jerusalén, a todos los jefes y hombres de importancia, con todos los carpinteros y herreros en número de 10,000, y solo dejó a la gente pobre de la región. También llevó cautivos a Babilonia al rey Joaquín, con su madre, sus mujeres, sus funcionarios de palacio y toda la gente valiosa. Todos los soldados, en número de 7,000, los carpinteros y herreros, en número de 1,000, y todos los hombres aptos para la guerra fueron deportados a Babilonia. Y en lugar de Joaquín, Nabucodonosor nombró rey a un tío de Joaquín, Metanías, a quien le puso el nombre de Sedecías. Palabra de Dios.
1: Te alabamos, Señor.

0: Salmo 78. Vamos a responder: socórrenos, Dios, Salvador nuestro.
1: Socórrenos, Dios, Salvador nuestro.
0: Dios mío, los paganos han invadido tu propiedad, han profanado tu santo templo y han convertido a Jerusalén en ruina.
1: Socórrenos, Dios, Salvador nuestro.
0: Han echado los cadáveres de tus siervos a las aves de rapiña y la carne de tus fieles a los animales furosos.
1: Socórrenos, Señor, Salvador nuestro.
0: Hemos sido el escarnio de nuestros vecinos, la irrisión y la burla de los que nos rodean. ¿Hasta cuándo, Señor, vas a estar enojado y va a arder como fuego tu ira?
1: Socórrenos, Dios, Salvador nuestro.
0: No recuerdes, Señor, contra nosotros las culpas de nuestros padres. Que tu amor venga pronto a socorrernos, porque estamos totalmente abatidos.
1: Socórrenos, Dios, Salvador nuestro.
0: Para que sepan quién eres, socórrenos, Dios y Salvador nuestro. Para que sepan quién eres, sálvanos y perdona nuestros pecados.
1: Socórrenos, Dios, Salvador nuestro.
0: Con el aleluya nos preparamos para recibir la buena nueva de salvación.

0: En aquel tiempo, Jesús dijo a sus discípulos: No todo el que me diga Señor, Señor, entrará en el reino de los cielos, sino el que cumpla la voluntad de mi Padre que está en los cielos. Aquel día muchos me dirán: Señor, Señor, ¿no hemos hablado y arrojado demonios en tu nombre? ¿Y no hemos hecho en tu nombre muchos milagros? Entonces yo le diré en su cara: Nunca los he conocido. Aléjense de mí, ustedes los que han hecho el mal. El que escucha estas palabras mías y las pone en práctica se parece a un hombre prudente que edificó su casa sobre roca. Vino la lluvia, bajaron las crecientes, se desataron los vientos y dieron contra aquella casa, pero no se cayó porque estaba construida sobre roca. El que escucha estas palabras mías y no las pone en práctica se parece a un hombre imprudente que edificó su casa sobre arena. Vino la lluvia, bajaron las crecientes, se desataron los vientos y dieron contra aquella casa y la arrasaron completamente. Cuando Jesús terminó de hablar, la gente quedó asombrada de su doctrina, porque les enseñaba como quien tiene autoridad y no como los escribas. Palabra del Señor.
1: Gloria y honor a ti, Señor Jesús.
0: Tengan la bondad de sentarse, hermanos y hermanas. Les saludo a cada uno de ustedes que participan de esta Eucaristía, así como también a los que por medio de la radio o de internet celebran esta Eucaristía en oración con nosotros. ¿Qué nos dice Jesús en el Evangelio hoy, hermanos? Dice Jesús que la vida, nuestra vida, se parece a la construcción de una casa. Es la imagen que el Señor, o el ejemplo que Jesús utiliza hoy en el Evangelio. La vida es como construir una casa. Hace poco escuchábamos a Jesús que decía que habían dos caminos. Había un camino ancho por el que no cuesta ir, y había también un camino angosto, y la puerta, dice, es estrecha. Camino angosto, puerta estrecha. El otro, dice Jesús, en cambio, es ancho. Hay un camino por el que no cuesta ir, hay otro por el que sí cuesta, hermanos. Así también, dice Jesús, la vida es como una casa. Hay unos, dice Jesús, que deciden construir su casa sobre arena. ¿Cuesta cavar en la arena, hermanos? ¿Cuesta cavar en la arena? No. ¿Cuesta construir sobre la arena? ¿Hay dificultad ahí? No. El problema, dice Jesús, es que esa vida fácil, Cuando llegan las tempestades, cuando llegan las dificultades, no soporta y se derrumba. Otros, en cambio, dice Jesús, construyen sobre la roca. ¿Cuesta cavar en una roca, hermanos? ¿Ah? Eso es difícil, eso es duro. Entonces dice Jesús, hay unos, dice el Señor, que cavan sobre roca, aunque sea difícil. Pero cuando vienen las dificultades, las tempestades, y dan contra esa casa, la casa resiste. Hermanos y hermanas, el ejemplo de Jesús es tan básico, ¿verdad? Hemos visto casas bonitas. Hay casas bien bonitas. Hay casas que usted las mira, preciosas, pero no aguantan, pero ni un terremoto de 4, ¿verdad? No aguantan nada. A la menor prueba se desmoronan. Ya se rajó, dice aquel, ¿verdad? Ya, mira. Pero si no fue tanto, vos le dices, está mal hecho esto. Mire, la casa es preciosa, pero todo eso se sostiene, toda esa casa hermosa, lo más importante de esa casa, ¿dónde está, hermanos? ¿Dónde está lo más importante de esa casa hermosa? ¿Dónde está? Está bajo tierra. Mire ese gran edificio. Uy, Dios mío. Gran edificio. ¿Dónde está lo grande de ese edificio, hermanos? Para arriba está. ¿Para dónde está? Para abajo. Y eso que está enterrado, ¿se mira o no se mira? Lo más importante no se mira, hermanos. El cimiento, ¿qué es lo más importante de la casa, del edificio? El cimiento, el fundamento. Puedes hacer la cosa muy bonita, pero si no le pusiste buen fundamento, buen cimiento, eso no va a resistir, hermano. Eso no va a resistir. Lo más importante del edificio, de la casa, se llama fundamento, cimiento. Entonces, en la vida, hermanos, lo más importante es tener cimiento. Tener, si no, todo lo demás no se sostiene. Lo que sostiene, lo que va para arriba, mire ese gran árbol. ¡Qué tremendo árbol! Uno se queda viendo un conacaste, una ceiba. ¡Qué tremendos árboles! Pues sí, pero ese árbol, lo que tiene para arriba, lo tiene para abajo. Si no, ¿cómo se sostiene? Lo más importante es lo que no se mira. Entonces quiero preguntarle a usted que ha venido a la Santa Misa, ¿cuál es el fundamento que usted le ha puesto a su vida? ¿Cuál es el fundamento que le has puesto a tu vida? Tu matrimonio. Piensa en tu matrimonio. Toda la gente dice, qué bonito, mire, qué bonito, qué bonito, qué bonito. Sí, pero lo más importante de ese matrimonio, ¿dónde está? ¿Ah? En lo que no se mira. El cimiento, aquí en el altar, los esposos dicen, yo prometo amarte, respetarte y serte fiel. Mire qué fundamento más fuerte. Te voy a amar, te voy a respetar y te voy a ser fiel. Hermano, en ese fundamento Eso se va a sostener. Eso se va a sostener. Quiten ese fundamento. Quítenlo. ¿Y qué queda? Y lo mismo la vida espiritual. Lo mismo la vida espiritual. Cuando estábamos en el seminario, decían los formadores, ustedes decían los formadores, tiene que tener una base humana, una base espiritual y una base, decían ellos, pastoral y una base intelectual. ¿Quiere que se sostenga esto? Decían en el seminario, el orden sería el siguiente: una base humana, una base espiritual, una base intelectual y una base pastoral, decía el seminario, para que esto se sostenga, esta vocación, este edificio de la vocación se sostenga, ponga una buena base humana, una buena base espiritual, una buena base intelectual y una buena base pastoral. ¿Con quién lo vamos a enviar a este a hacer la pastoral? Es importante también. Una buena base, decía el seminario, para que se sostenga. Porque lo más importante no es lo que se mira, es lo que no se ve, lo que está debajo, el fundamento, ¿verdad? Cuide el fundamento sobre el que está construyendo, porque eso es lo más importante, hermanos.
2: Así sea.

0: Oren, hermanos, para que este sacrificio mío y de ustedes sea agradable a Dios Padre Todopoderoso.
1: El Señor reciba de tus manos este sacrificio para alabanza y gloria de su nombre, para nuestro bien y el de toda su santa iglesia.
0: Oremos. Recibe, Señor, este sacrificio de reconciliación y alabanza, y concédenos que, purificados por su eficacia, podamos ofrecerte el entrañable afecto de nuestro corazón, el que vive y reina por los siglos de los siglos.
1: Amén.
0: El Señor esté con ustedes.
1: Levantemos
0: el corazón.
1: Lo tenemos levantado hacia el Señor.
0: Demos gracias al Señor nuestro Dios.
1: Es justo y necesario.
0: En verdad es justo darte gracias, Señor Padre Santo, Dios de la alianza y de la paz, porque tú llamaste a Abraham y le mandaste salir de su tierra para constituirlo padre de todas las naciones. Tú suscitaste a Moisés para librar a tu pueblo y guiarlo a la tierra de promisión. Tú, en la etapa final de la historia, has enviado a tu Hijo como huésped y peregrino en medio de nosotros para redimirnos del pecado y de la muerte, y has derramado el Espíritu Santo para hacer de todas las naciones un solo pueblo nuevo que tiene como meta tu reino, como estado la libertad de tus hijos, como ley el precepto del amor. Por esto, dones de tu benevolencia, unidos a los ángeles y a los santos, cantamos con gozo el himno de tu gloria.

0: Santo eres en verdad, Señor, fuente de toda santidad. Por eso te pedimos que santifiques estos dones con la efusión de tu Espíritu, de manera que se conviertan para nosotros en el cuerpo y la sangre de Jesucristo nuestro Señor, el cual, cuando iba a ser entregado a su pasión, voluntariamente aceptada, tomó pan, dándote gracias, lo partió y lo dio a sus discípulos diciendo: tomen y coman todo de él, porque esto es mi cuerpo que será entregado por ustedes.
1: Señor mío
0: y Dios
1: mío.

0: Del mismo modo, acabada la cena, tomó el cáliz y dándote gracias de nuevo lo pasó a su discípulo diciendo: tomen y beban todo de él, porque este es el cáliz de mi sangre, sangre de la alianza nueva y eterna, que será derramada por ustedes y por muchos para el perdón de los pecados. Hagan esto en conmemoración mía.
1: Señor mío y Dios mío.

0: Así pues, Padre, al celebrar ahora el memorial de la muerte y resurrección de tu Hijo, te ofrecemos el pan de vida y el cáliz de salvación, y te damos gracia porque nos hace dignos de servirte en tu presencia. Te pedimos humildemente que el Espíritu Santo congregue en la unidad a cuantos participamos del cuerpo y sangre de Cristo. Acuérdate, Señor, de tu Iglesia extendida por toda la tierra, con nuestro Papa León, nuestro Obispo Fabio y todos los pastores que cuidan de tu pueblo. Llévala a su perfección por la caridad. Acuérdate también de nuestros hermanos que se durmieron en la esperanza de la resurrección. Recuerda, Señor, a tus hijos Isidoro Castillo, Ana Rubio, Paulina Lario García, Rafael Fuente Vázquez, Salvadora Cruz, Paula Interiano, Carlos Efraín Granado Lazo, Luis Santos Castro, María Donatila Fuentes, Pedro Fuentes, Vicenta Bonilla, Jorge Adalberto Campos, los difuntos de la familia Fuente Bonilla, Jorge Martínez, José Armando Martínez, Verónica Martínez, las almas del purgatorio, José Isabel Rodríguez, Isidro Humansor, Hortensia Álvarez, Pedro Escobar, Benedicto Ventura, Nelly del Carmen Ortez, Sebastián Alfaro, Eufemia Amaya, Evarista Borjas, y de todos los que han muerto en tu misericordia, admíteles a contemplar la luz de tu rostro. Ten misericordia de todos nosotros, y así con María, la Virgen Madre de Dios, Reina de la Paz, su esposo San José, los apóstoles, los mártires, San Óscar Arnulfo Romero, Santa Rosa de Lima, nuestra patrona, y cuanto vivieron en tu amistad a través de los tiempos, merezcamos, por tu Hijo Jesucristo, compartir la vida eterna y cantar tus alabanzas. Por Cristo, con Él y en Él, a ti Dios Padre omnipotente, en la unidad del Espíritu Santo, todo honor y toda gloria por los siglos de los siglos.
1: Amén.
0: Fieles a las recomendaciones del Salvador y siguiendo su divina enseñanza, nos atrevemos a decir: Padre nuestro, que estás en el cielo, santificado sea tu nombre. Venga a nosotros tu reino, hágase tu voluntad en la tierra como en el cielo. Danos hoy nuestro pan de cada día, perdona nuestras ofensas, como también nosotros perdonamos a los que nos ofenden. No nos dejes caer en la tentación y líbranos del mal. Líbranos de todos los males, Señor, y concédenos la paz en nuestros días, para que, ayudados por tu misericordia, vivamos siempre libres de pecado y protegido de toda perturbación, mientras esperamos la gloriosa venida de nuestro Salvador Jesucristo.
2: Tuyo es el reino, tuyo es el poder, la gloria, y por siempre, Señor.
0: Señor Jesucristo, que dijiste a tus apóstoles: la paz les dejo, mi paz les doy, no tengas en cuenta nuestros pecados, sino la fe de tu Iglesia, y conforme a tu palabra concédenos la paz y la unidad, tú que vives y reina por los siglos de los siglos.
1: Amén.
0: La paz del Señor esté siempre con ustedes,
2: y
0: hermanos.
2: Con tu espíritu.
0: Como hijos de Dios, intercambiemos el saludo de paz.

0: Este es el Cordero de Dios que quita el pecado del mundo. Dichosos los invitados al banquete del Señor.
1: Señor, no soy digno de que entres en mi casa, pero una palabra tuya bastará para sanarme.
0: El cuerpo y la sangre de Cristo nos guarden para la vida eterna.

0: renovado, Señor, por el alimento del sagrado cuerpo y la preciosa sangre de tu Hijo. Concédenos que lo que realizamos con asidua devoción lo recibamos convertido en certeza de redención. Por Jesucristo nuestro Señor.
1: Amén.
0: El Señor esté con ustedes. Le bendiga Dios Todopoderoso, Padre, Hijo y Espíritu Santo. Descienda sobre ustedes y les acompañe siempre.
1: Amén.
0: Dulce Madre, no te alejes, tu vista de mí no apartes. Ven conmigo a todas partes y solo nunca me dejes. Ya que me quieres tanto como verdadera Madre, haz que me bendiga el Padre, el Hijo y el Espíritu Santo. Amén. San Miguel Arcángel, defiéndenos en la lucha. Sé nuestro amparo contra la perversidad y las acechanzas del demonio. Que Dios manifieste sobre él su poder, es nuestra humilde súplica. Y tú, oh príncipe de la milicia celestial, con la fuerza que Dios te ha conferido, arroja al infierno a Satanás y a los demás espíritus malignos que vagan por el mundo para la perdición de las almas. Así sea. Infinitamente seas alabado. Antes de exponer el Santísimo Sacramento, hermanos, queremos presentarle a Jesús Eucaristía la vida. Acerquen a tráeme a Isabela, era el nombre de la bebé, lo tenía escrito ahí. Abril Isabel. Vamos a presentársela al Señor. Señor Jesús, tú eres el dador de todos los dones, el dador de la vida. Por eso a ti, Señor, te agradecemos cada vida humana, que la recibimos desde su concepción natural hasta su declive natural. Ahora, Señor, te presentamos a Abril. Bendícela y hazla crecer en tu gracia, en tu sabiduría. Yo la bendigo en el nombre del Padre, del Hijo y del Espíritu Santo. Amén.

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12: La vitamina para hoy es mi ángel guardián. Ya usted siempre ha tenido su ángel, lo ha escuchado, lo ha visto. No, ¿verdad? Bueno, hoy vas a dar cuenta cómo es que debe de encontrar este ángel. Mi ángel guardián. Había una vez una pequeña niña sentada en el parque. Todos pasaban por su lado y nunca nadie se detenía a preguntarle qué le pasaba. Vestida con un traje descolorido, zapatos rotos y sucios, la niña se quedaba sentada mirando a todo el mundo pasar. Ella nunca trató de hablar y jamás dijo una palabra. Al día siguiente decidí volver al parque a ver si la niña aún estaba ahí. Faltando pocos metros, la vi sentada en el mismo lugar en el que estaba ayer, con la misma mirada de tristeza en sus ojos. Me dirigí hacia ella. Al acercarme noté que en su espalda había una joroba. Ella me miró y su mirada me rompió el alma. Me senté a su lado y sonriendo le dije, «Hola». La pequeña me miró sorprendida y con una voz muy baja respondió a mi saludo. Hablamos hasta que los últimos rayos del sol desaparecieron. Cuando nos quedamos solos, nosotros dos, y teniendo a la luna como lumbrera, le pregunté, ¿por qué estaba tan triste? Ella me miró y con lágrimas en los ojos me dijo, porque soy diferente. Yo respondí con una sonrisa, ¿lo eres? Y ella dijo, aún más triste, lo sé. Entonces yo le contesté, pequeña, ser diferente no es malo. Tú me recuerdas a un ángel dulce e inocente. Ella me miró, sonrió, y por primera vez en sus ojos brillaron como la luz de la alegría. Despacio ella se levantó y dijo, «Es cierto lo que acabas de decir». «Sí», le respondí, «eres como un pequeño ángel guardián, enviado para proteger a todos los que caminan por aquí». Ella movió su cabeza afirmativamente y sonrió. Ante mis ojos algo maravilloso ocurrió. Su joroba se abrió y dos hermosas alas salieron de ahí. Ella me miró sonriente y dijo, «Yo soy tu ángel guardián». No sabía qué decir. Ella me dijo, ¿por primera vez pensaste en alguien más? Mi misión está cumplida. Yo me levanté y pregunté por qué nadie la había ayudado. Ella me miró y sonriendo dijo, Tú eres la única persona que podía verme. Y ante mis ojos desapareció. Después de ese encuentro, mi vida cambió drásticamente. Cuando pienses que solo te tienes a ti mismo, recuerda que tu ángel guardián está siempre pendiente de ti. ¿Cuántas veces nos hemos encontrado nosotros con nuestro ángel guardián? Y lo hemos ignorado. Nos ha pasado muchísimas veces en el que vamos en el caminar diario. Es posible que cientos de veces hayamos encontrado a ese ángel que está con nosotros. Ese enviado de Dios que lo tenemos ahí para que nos cuide, para que nos guarde, para que esté pendiente de las cosas que nosotros hacemos, buenas y malas. ¿Cuántas veces hemos encontrado y nos hemos sentado a platicar y hemos descubierto que nos ve con unos ojos bellos, que sonríe ante nosotros, pero que también se siente triste cuando no te sientas a la par de él, cuando no le dedicas el tiempo, cuando no practicas la amistad? ¿Has encontrado alguna vez una persona triste que esté en su casa, en una acera, en una banca, como le llamamos, en el parque o en algún lugar, y has decidido platicar con él? Normalmente nosotros, los humanos, cuando vemos a alguien así en trajes como vio este hombre a su ángel guardián, que dice que vestía un traje descolorido, zapatos rotos y sucios, tratamos de alejarnos un poco porque es posible que nos pida. Y por eso nos alejamos. Sentimos a veces que esa es la gente que solo se acerca para decirnos: regálame una cora, dame un peso. Y no nos hemos sentado nunca a descubrir en realidad quién es él. Imagínense, la leyenda dice que a esa persona nadie la podía descubrir en su camino. Nadie la podía ver. Por eso se hace la pregunta a este hombre: ¿por qué nadie te vio antes? Pues porque, le dice ella, nadie tenía que verme más que tú, porque yo soy tu ángel guardián. Yo soy aquel que está cuidando de ti todos los días. Y qué bello sería, pues, ¿verdad? Me imagino que el hablar con alguien, sentir que de su espalda se abre y desde ahí salen dos bellísimas alas con las que este ángel guardián se despide de usted. Se retira de usted. Deja de verlo en un momento. Ese ángel guardián está cerca de usted. Ese ángel guardián está donde está usted. Búsquelo. Lo va a encontrar. Ahí se encuentra junto a usted. Y a usted también. No pase por desapercibido este ángel. A veces decimos nosotros: es que es el ángel que me guarda. Porque andaba el ángel, no me pasó nada. Pero ya lo ha visto alguna vez. Ha estado con él alguna vez. Se ha sentado a escucharlo y a verlo. Pues no lo va a encontrar así, a simple vista. Lo va a encontrar en su hermano, en aquel que tiene necesidad, en aquel que está día a día pendiente de todos. Porque dentro de él hay hambre. Dentro de él hay sed, dentro de él hay frío, dentro de él hay privacidad de libertad, dentro de él hay tantas cosas. Busque el ángel. Es posible que hoy lo encuentre. Y si lo encuentra, dedíquele tiempo. Siéntese con él, hable con él. Dígale que parece un ángel en realidad. Porque esos que parecen ángel, esos que tienen hambre, los que tienen frío y los que están privados de libertad, también son hijos de Dios. Ese es su hermano. Ese lo guarda usted. Ese lo cuida. Dedíquele un poco de tiempo, porque en él también está Dios. Dios que lo bendiga.
13: Dios ha creado seres para que le adoren eternamente. Esos seres son espirituales. No los vemos, no los tocamos, sin embargo, están en medio de nosotros. A cada uno ha puesto un ángel de la guarda. Su misión es cuidar de cada uno de nosotros. Tomamos conciencia en este momento de su presencia. Gracias, oh Dios, por los ángeles que has creado. Bendito seas.

Gracias, Señor, por la presencia de esos ángeles. Queremos unirnos en adoración. Queremos adorarte junto a ellos, porque tú, Señor, eres el único digno de ser adorado. Bendecimos, alabamos y glorificamos tu presencia. Qué hermoso, Señor, poder adorarte junto a los ángeles. Gracias por esa presencia espiritual. Gracias porque siempre nos acompañan en todo momento y en toda circunstancia. Gracias, Señor, por cuidarnos también a través de ellos. Bendito seas, Jesús.

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Atentos a la hora, son las 7:49, 7:49 a través de Fabulosa en este día jueves. 2641-2157, no se le olvide, en nuestra línea de contacto para que se comunique con nosotros, audios, mensajes, lo que usted quiera. Comuníquese con nosotros en esta mañana de jueves 25 de junio 2026. 10 a las 8, estos son amigos especiales.

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0: 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Porque te fuiste, cariño, dejando roto, roto por dentro. 26-41-21-57, 7 minutos nos separan de las 8 de la mañana. Muy buenos días. Somos Fabulosa.

Ay, Dios, si se fue Paquita la del barrio, hoy nos queda Paola Jara. Ya solamente faltan 3 minutos a las 8 de la mañana. Muy buenos días, en el jueves 26-41-21-57. Esa es nuestra línea de poder para que se comunique con nosotros. Somos Fabulosa. 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

0: Nos vamos a la pausa. Ya retornamos con más. Pausa, ya venimos.
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4: 8:03.
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5: 8:24 minutos.
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Volando de rama en rama, 8 de la mañana con 29 minutos en este día jueves. Ya estamos a 5 días de finalizar este sexto mes. Y ya nos adentramos más a este... al mes de julio. 8, 28 minutos, 29, y nos vamos. Cuídense.

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1: Hola, hola, ¿cómo están? ¿Cómo me los trata el día jueves? Espero que bien. Así como el sol nos ha comenzado a arropar con esos rayos despejados, así estamos nosotros listos.
2: Buenos días para todos. Bienvenidos a otro show más en este jueves.
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1: Qué placer saludarles en esta mañana del jueves, 25 de junio. Ya vamos una bajadita del mes, López.
2: Y de la semana también.
1: Ah, sí, esta semana se nos va. Luego el mes también. El próximo martes será el último día del... Mira, el 1 de julio cae miércoles. El 2, el día más lindo del año, cae jueves. Sí. Qué bueno, porque voy a salir un poco más temprano. Estoy viendo
2: eso. Sí, a las 3 te vas a ir, cabal, te voy a ir a celebrar.
1: ¿Cómo estás, López? ¿Dormiste bien?
2: Todo bien, gracias a Dios.
1: Qué bueno.
2: No estuvo tan cálida, fíjate, la noche estuvo un poco agradable, aunque no teníamos lluvia, ¿verdad? Nada más que todos quizás lamentando tanta noticia que vemos, vos es como que nos afecta un poquito, porque siendo empáticos, solidarios también algunos, pues estamos pensando, orando por los demás.
1: En ese sueño que tuve antenoche.
2: Pero no volviste a soñar
1: fue
2: ayer.
1: Fue catastrófico.
2: No soñaste.
1: Ayer yo les conté una parte aquí, ¿verdad? En el show. Y no es que esté diciendo que lo que yo sueño se da, pero lamentamos muchísimo lo que ha ocurrido en Venezuela, ese terremoto que dejó muchísima destrucción.
2: Sí.
1: Mucha tristeza. En un país que no tiene recursos, 2 terremotos seguidos. El primero fue de 7.1 en la escala de Richter y el siguiente de 7.5 en la escala de Richter. Se habla de casi 300 personas fallecidas, pero hoy en la mañana yo estaba escuchando a un colega,
2: ¿Cuántas?
1: Periodista.
2: Ajá, ¿te informaste tú de cuántas?
1: Sí, lo que pasa que es que en Venezuela dan ciertos números las autoridades.
2: Ajá.
1: Pero
2: la realidad.
1: Se maneja otra noticia desde el ámbito periodístico y es un grupo de comunicadores de Venezuela que ellos reportan a un grupo y mantienen una información muy fuerte de fallecidos. Uh-huh. Se habla de una cantidad que no se parece a lo que uno lee, digamos,
2: sí,
1: así.
2: Exacto.
1: Porque si ves la destrucción, si ves cómo quedaron esos edificios, cómo se vinieron abajo esos complejos de apartamentos y estaban llenos de gente. Entonces, dar un número como de 300 personas fallecidas como que es incongruente.
2: Luego eran 900, luego ya llegó a las 10.000.
1: Entonces, el número va de 10.000 a 100.000. Ese es el número que se maneja entre los periodistas allá en Venezuela. Pero esa información todavía no es nada real, pero sí la manejan de 10.000 personas fallecidas a 100.000. Ya ahí uno nota y dice, pues, es que la destrucción fue enorme. Y ahora con tanta tecnología, pues, existen videos, ¿verdad? ¿Cómo sucedió? Cámaras de vigilancia, de seguridad de las casas que grabaron en el momento del terremoto.
2: Pánico,
1: no, hombre,
2: exacto,
1: qué tremendo, sí. Qué tremendo. Les vamos a tener en un momentito más algunos videos y audios, cómo la gente vivió esa pesadilla de esos movimientos. Y luego, mira, el presidente de la República, Nayib Bukele, también anuncia que va a enviar un grupo de salvadoreños, aproximadamente de 300 rescatistas, entre ellos van especialistas, obviamente rescate, van médicos y van muchas toneladas de alimento y también de materiales para que puedan ayudar, porque mira, en Venezuela la situación está tan caótica que decía este colega periodista hoy en la mañana, estaba escuchándolo, que no tienen palas, porque no hay fábricas para hacer palas, no tienen piochas, no tienen nada, barras, no tienen nada. O sea, prácticamente no hay forma de que ellos...
2: Solo con la maquinaria, nada más.
1: Es que no tienen.
2: Tampoco la maquinaria.
1: Es que no tienen. Es un país que desafortunadamente se vino abajo y todo lo que alguna vez tuvo, ya no. Entonces, ahora están a expensas de lo que hagan los demás países. Seguramente Estados Unidos va a tener que ayudar. Yo digo que sí. El Salvador ya dijo presente. Y la presidenta interina de este país también aceptó la colaboración. La vicepresidenta de Venezuela, Delcy Rodríguez, agradeció oficialmente el día de hoy al presidente Nayib Bukele por el ofrecimiento de apoyo para atender la emergencia provocada por los fuertes sismos registrados el día de ayer. La respuesta confirma la aceptación de la asistencia ofrecida de El Salvador, que incluye un contingente de 300 rescatistas y paramédicos. Es el dato que se maneja, 300 rescatistas y paramédicos, así como 50 toneladas de equipo, medicamentos e insumos de primera necesidad. Así que ahí está El Salvador diciendo presente en una situación. Mira, lo sentimos mucho por Venezuela. Es que es muy difícil lo que están viviendo. Personas que incluso están fuera de Venezuela, que no tienen comunicación con nadie allá porque las comunicaciones se han ido, y muchos están en el exilio, muchos no pueden regresar a Venezuela, o ahora mismo no se podría, y están viviendo pues una pesadilla con sus familiares, sobre todo, ¿verdad? Porque no saben qué pudo haber ocurrido.
2: Con desastres así de la naturaleza, pues obviamente ningún país en el mundo está preparado para esto.
1: No, no.
2: Y lo bueno nada más que podemos hacer es unirnos en oración y unir también algunos, ¿verdad?, cuestiones de ayuda que se pueden hacer. Entonces, sí. Qué bueno que nuestro país está dispuesto para poder ayudarlos.
1: Sí, mira, tremendo. En Caracas fue una de las ciudades más afectadas. Uh-huh. También una zona que se le conoce como La Guaira. Uh-huh. Así es. La Guaira es un lugar donde vive mucha gente, como que aglomerados las casas y edificios, y fue una de las zonas más afectadas, una de las zonas más pobres también. Ay. De Venezuela. Y Caracas también, zonas turísticas.
2: Mira, se vinieron abajo. El año pasado, 2025, donde hubieron sismos tan así que dejaron destrozos en algunos países, porque yo creo que de inundaciones sí, el año pasado estuvieron muchos países.
1: Sí.
2: Pero ahorita de sismos, no sé, algún terremoto recientemente, sí, ¿verdad?
1: Sí, sí.
2: ¿En dónde fue?
1: Mira,
2: ¿en Filipinas? ¿Dónde que fue?
1: En Japón, como que hubo un sismo bastante fuerte.
2: Hace unos dos meses o uno que el oleaje se vino muy fuerte también acá nosotros.
1: Mira, ayer pasó algo bien extraño. El planeta está conectado.
2: Sí.
1: Las placas tectónicas que nosotros sabemos, nosotros estamos sobre ellas. Incluso aquí en El Salvador estamos prácticamente sobre una, sí, que es bastante, que tiene bastante actividad, se mueve. El día de ayer todo comenzó en California. Se habla de un sismo de 5.6 en el Valle de las Secuoyas, así se le llama. Horas después, la situación escaló de forma dramática en Venezuela, ayer mismo, con un evento sísmico que es bastante inusual en ese lugar, pero fue devastador. Un terremoto de 7.1 y después 7.5. El impacto fue bastante grande. Y posteriormente, después hubo otro sismo ayer.
2: Cinco, ¿verdad?
1: De 6.9 frente a la costa de Kuji, esto es en Japón. Uh-huh. Apenas 25 minutos después del sismo en Venezuela. Definitivamente está conectada las placas.
2: Sí, se supone.
1: Cuatro terremotos significativos en un solo día. Estuvo el de California, Venezuela y Japón. Contemos dos terremotos en Venezuela. Entonces, distintos puntos del planeta, separados por miles de kilómetros, de punta a punta prácticamente.

0: luego a Venezuela, llega hasta Perú, baja por Chile y llega hasta la parte más baja de América del Sur. Entonces, este anillo le da la vuelta prácticamente a Asia.
1: ¿Cómo se ve el croquis, verdad?
0: Sí, allá por Australia, luego Asia, que abarca Japón.
1: Como que fuera hacia la redonda.
0: Sí. Entonces, ese anillo de fuego está compuesto por volcanes. Y ahí está nuestro...
1: O sea que uno activó el otro y el otro es, bueno, probablemente.
0: Sí, estamos conectados, definitivamente. Sí, definitivamente. Bueno, ¿qué dice Alonso? Lo vamos a escuchar. No sé si habla del tema, Alonso.
2: El 20 de junio es el día más bonito del año, Chele. Bueno. Ese es el mero,
1: ahora justificado, Chele.
0: Yo pensé que ibas a hablar del tema, vos. Hablemos de esto que está sucediendo. Porque mira, todos estábamos cargados del mundial, de lo que está pasando. Y pues esto ha venido como a impactarnos un poco, ¿verdad? Aquí en Latinoamérica. Y sentimos mucho lo que están pasando nuestros hermanos venezolanos. Aquí hay algunos venezolanos. En Estados Unidos está lleno de venezolanos por la situación económica que ha vivido el país, sociopolítica, y muchos tuvieron que emigrar a otros países. Y hoy pues nada más queda esperar a ver qué es lo que le ha sucedido a la familia allá en este país. Bueno, Leslie, a nivel nacional pues se renovó el régimen de excepción otra vez en la Asamblea Legislativa.
1: ¿Cuántos años tenía? ¿Cuatro o tres?
0: Ya va para varios años.
1: Desde la pandemia del 2022 creo que se dio.
0: Sí, sí. Pero ya van varias veces.
1: Bueno, eso está muy bien. Me gusta mucho que esté el régimen de excepción, aunque para algunos no les parezca, ¿verdad? Porque a veces se dan cuestiones injustas. Por otra parte también, cuestiones cuando del homicidio dicen cero homicidio. Eso sí no me gusta. Porque a veces hay feminicidios que no se cuentan. Hay también homicidios que a veces se da en las licorerías, que ahorita actualmente están...
0: En las cervecerías.
1: Ajá, en los bares.
0: No, hombre, desorden que pasó.
1: Mira, es que actualmente balaseado. Están ahorita los policías, no sé si es porque andan verificando a ver si hay o no droga, ¿verdad? Uh-huh. Pero si andan verificando que se cumplen los horarios, también registrando a toda la gente que anda ahí... Porque si andan droga y todo, sí, y sí. Es lógico, pues es cuestión, sí. Tiene que ser así. Y también, pues, si no andan armas, porque...
0: Todo eso llegan a revisar. ¿También ahí con el FM?
1: Sí.
0: ¿O llamadas es que caen?
1: No. Sí, una llamada de Javi.
0: Ajá, sí, pero ya lo...
1: Va.
0: Estamos ahí bien. Bueno, si quieren opinar ustedes, ahí estamos disponibles, 2641-2157. Mándenos un audio, queremos saber de ustedes, queremos saber cómo están. ¿Cómo porque me los trata el día, señores?
1: Mira, antes que entremos a lo del fútbol.
0: A ver.
1: Esa mecánica del dos partidos al mismo tiempo, ¿qué rollo vos?
0: Pues sí, así es. Para, ¿te gusta? Para ir. Sí, me parece porque las selecciones que se están disputando un partido no tienen que saber el resultado
1: pero
0: de la otra.
1: Pero tú tienes que andar buscando una aplicación luego la otra y para
0: en
1: meterte para verlo.
0: En el caso de nosotros tenemos que elegir.
1: ¿Cuál vas a ver? Pero quieres saber el marcador del otro, pues.
0: Tenemos que elegir qué canal es el que está dando el partido que nosotros decidamos. En el caso particular, yo tengo una aplicación donde puedo poner dos pantallas en la misma televisión, sí, y puedo ver el canal 1 y el canal 2 con dos partidos, hasta 4 puedo ver.
3: Pero es por mi nivel de ingreso. Uy. ¿Entiendes? Yo
1: de verdad.
3: Perdón, yo no soy pobre, pues.
1: Ah. Y yo en la pantalla viendo y en el teléfono viendo nada más el marcador del otro.
0: Ay, no, hombre, mira, no. Sí se puede, pero tenés que tener un buen internet para que
1: esté
0: cargando dos.
1: O sea, sí, tipo computadora, vos, un programa para poner las dos pantallas.
0: Sí se puede, sí se puede. Pero sí, es por eso, López. Bueno, vámonos entonces a la información.
1: Dale.
0: Tenemos llamada, Leslie, antes.
1: Hola, buenos días.
4: Hola,
0: buenos días.
1: Hola, ¿cómo está? Cuéntenos.
4: Bien,
1: gracias a Dios.
0: Bien, qué futboleros, bueno que bien mundialistas.
1: Sí.
4: Yo soy bien, gracias a Dios.
1: Qué bueno, bendito Dios.
0: De verdad, ¿se aburren ustedes las mujeres de que nosotros solo hablemos de fútbol?
1: No, a mí no me ofende, o sea.
0: Yo creo que ya te empapaste de fútbol. ¿Y usted ya se empapó de fútbol?
4: A nosotros nos gusta ver.
1: La Rosa de Guadalupe. ¿A usted sí le gusta ver fútbol? ¿Qué le gusta, dice?
0: Los papacitos que salen ahí, dice. ¿Quién de los jugadores de la Copa del Mundo le gusta?
1: Ajá, ¿quién le gusta?
0: O digamos así como de un país.
4: A mí me encanta Portugal.
0: Ah, Portugal.
4: Por Ronaldo.
0: Ah, por Cristiano Ronaldo.
1: Ah, por Cristiano.
0: Ok, solo a esa selección.

0: ¿Uno a otra?
1: No, solamente.
0: Bien, ahí está entonces. Mucha suerte entonces a Portugal y a Cristiano, que ya levantaron cabeza porque pues ya ganaron su primer partido. Hoy la van a tener un poco más complicadita con Colombia. Colombia, bueno, no es que necesite ganar, Colombia está clasificada, solo quiere ir en el primer lugar, pero para eso tiene que ganarle o empatarle a Portugal, y Portugal pues tiene que ganar nada más para poder ser primer lugar.
1: También le gusta la selección de Japón.
0: Ah, bien. Sí, escuché a una mujer que dijo que le encantaban los jugadores de Corea del Sur. Sí, de los verdad. Asiáticos, sí, le llaman la atención.
2: Los flaquinillos.
0: Ajá.
2: Ok.
1: Yo me encanta porque Sen Fujiyama es japonés, él ayuda a los niños hondureños.
0: Es cierto, es un gran personaje.
2: ¿Y de dónde es él?
0: Él es japonés, pero que se ha quedado viviendo en Honduras.
2: Ah, qué chido.
0: Y hace muchos proyectos sociales, sobre todo escuela, ¿verdad?
1: Él está casado con una hondureña.
0: Ah, con razón. Ahí está.
2: Sí, por eso se quedó en Honduras.
0: Tiene su país.
2: No, porque, ay, quiero ayudar.
0: O es la mujer que lo presiona.
2: Dicen que las hondureñas son cosa seria, amiga.
0: Amarran, dicen.
2: Ay. Yo tengo una cuñada hondureña.
0: Yo he escuchado de los siete quiebres y todo eso, lo que yo no sé qué es eso.
2: Pero dicen que son buenas.
1: Saludos para mi mamá y... Que
2: anda
1: paseando acá en El Salvador.
2: Ah, en nuestro país. Saludos para ella.
0: ¿El nombre de ella?
1: Se llama María de Jesús Ulloa Maldonado.
0: Bien, saludos María a la señora, que disfrute su estadía en el país entonces. Y gracias por reportarse. Diga.
1: Mi hermana Bella.
2: Ah, su hermana Bella. ¿Se llama Bella o usted le dice hermana Bella?
1: No, Bella.
2: Ah, ok.
0: Ah, sí se llama Bella.
2: Bella.
0: Ah, perfecto, está bien, con todo.
2: Toda la familia entonces unida, saludos.
1: Gracias.
2: Pásenla bien. Día.
0: Hasta luego. Y Ana Daisy, ¿cómo está usted?
3: Bien, porque estamos animadas siempre.
2: Bendito
0: me
2: Dios.
0: Me gusta eso, comenzar la mañana con energías. Nada de cosas malas, ni pleitos, ni nada de eso.
3: Nada de cosas, no, nada, ni pleitos, que pedirle a Dios que hemos amanecido con salud si quiere.
0: Mire, es que uno hay que ponerse a prueba. En las dificultades es cuando uno alcanza mayor conocimiento, porque uno puede controlarse.
2: ¿Cuando hay enfermedades o qué cosas?
0: Sí, todo eso.
3: Sí, cuando está enfermo puede estar algo triste porque está enfermo.
0: Sí,
2: decaído, ¿verdad?
0: Pero hay que pensar que sí. O sea, va a pasar. Eso va a pasar, no hay que pensar que toda la vida vamos a estar así.
3: No hay que pensar que vamos a estar enfermo, no hay que pidiéndole a él con fe allí.
0: Así es, correcto.
2: Supuesto,
0: tiene toda la razón. Sí. Mire que usted a veces no tiene razón, pero hoy sí tiene razón. Dígame.
3: Tenemos razón porque estamos ahí viendo Radio Fabulosa.
0: Óigame, y ahora se va a poner a vender los trastos.
2: Tiene que tener razón.
3: No, mañana viernes lo saco.
2: Ah, muy bien. Solo el lunes y viernes lo saca.
3: El domingo y viernes son los otros días nomás.
2: Chile, ¿no vas a ir vos por esos lados en esos días?
0: ¿A dónde?
2: Allá por el lado de Lislique.
0: No.
2: Para que me traigan unos trastitos ahí.
0: No tengo planeado, pero podemos irnos a dar una vuelta, traer unos trastos. A mí me hacen falta, pero de sopa.
2: Mire, ajá, ¿tienen de los honditos o de cuáles tiene usted a la venta?
3: Estos honditos para beber sopita.
2: Ah,
0: hay que pasar por Anamoros,
2: ¿verdad?
0: Y vasos
2: también.
0: Hay que pasar por Anamoros.
3: Sí, ahí se quita para poner tortillas ahí para comer.
2: Pero son de esos que traen como unas figuras de flores y cosas así, ¿no?
3: Sí, de flores.
0: ¿A vos no te gustan que tengan adornos, que sean de un solo color?
2: ¿Y a vos?
0: No me gusta tampoco, porque lo que pasa es que a veces como un poco en la oscuridad
2: y
0: yo pienso que todavía hay comida y le estoy dando a una rosita, tal vez a una florcita.
2: No.
0: Sí, ahí es donde me
2: equivoco. Ya con la edad necesitas de un solo fondo.
3: No, mire que... Curtido, lo pone
0: primera ahí, vez en el día. Son como 10 veces que me decís eso. Espérate, ya vas a ver, voy a contarlas.
2: Mira, escuchar el arrocito, dice.
0: ¿Qué? ¿La rosita qué?
2: Que le pongas a arrocito con crema en un guacalito.
3: Con crema y un ladito ahí, al platito floreadito, mira.
0: Bueno, ahí vamos a darnos una vueltecita. ¿Sabes que quiero ir a Anamoros a tomarme un café, López? Sí.
2: Hasta Anamoros por un café.
0: Sí, a Anamoros y luego vamos para arriba.
3: Cuando sea la feria, que quizás para venir, no sea la feria.
0: Mire, ya que estamos en el mundial, pregunta a un amigo por acá si usted tiene platos con la cara de CR7.
3: No tengo platos de
2: divino. Ni Coca-Cola se acaba de eso.
0: Pero le podemos poner una calcomanía, una tarjeta. Pero bien pegadita, bien selladita, va. Digo yo.
3: Mira.
0: Bueno, mi Ana Daisy, ha sido un gusto. Cuídese. Sí,
3: un gusto de platicar ahí. Mire, quiero una cancioncita siempre en el menú ahí.
2: A ver, ¿cuál, uh-huh, cuál desea?
3: A esto. Los caminantes del colchón y el piñoncito, esos dos allí.
0: No se despega usted del colchón ni del pichoncito.
3: No, hombre, el colchón que me gusta yo, porque es que va a dejar el colchón a un lado. ¿Sí?
2: Se lo lleva, lo corre y
0: se lo lleva la corriente. Aunque cuídese.
2: Podrido el colchón.
3: Vaya, pues, les deseo bendiciones y buen día.
0: Buen día.
2: Ay, qué bonito escucharlo bien temprano, vos.
0: Sentimos la presencia de cada uno de ustedes. Uh-huh. La presencia.
4: Muy buenos días. Oh, sí, buenos, claro, días. Omar diciendo ahí que tiene una pantalla que da 4.
2: Oh.
4: Yo que nomás vengo y hago una figurita.
5: Pero por mi nivel de ingresos. Pantalla.
4: ¿Cómo la ves?
2: Chele, ¿es verdad eso que haces? ¿Que haces las dos pantallas en una sola?
0: Sí, ahí te voy a mandar una foto.
2: ¿O es que tenés dos pantallas en sí?
0: No.
2: De unas 32 pulgadas cada una.
0: El sistema permite que ubique a hasta 4 canales diferentes, no más que necesito un buen internet. El problema es que yo no tengo muy buen internet. Lo que haría es, veo los 4 canales, ajá, pero no puedo, se me congelan, y esa es la dificultad que tengo. Pero sí puedo verlos, es más, el audio, yo elijo de qué canal sale, no van a salir los 4 audios.
2: De verdad.
0: Y se va a escuchar un solo despelote, porque yo lo que quiero es ver a la selección mía. Necesitas de mis orígenes.
2: Mandarnos una imagen, todos los oyentes, porque no te creemos.
0: Mañana, bueno, te voy a mandar la foto y tú la subes más tarde.
6: ¡Cristiano!
0: Para ver el gol de Cristiano. Ahí está.
2: ¿Cuándo vas a jugar otra vez vos? ¿La otra semana?
0: No, ya te voy a tener el dato. Voy con unos saludos en TikTok, López.
2: Dale.
0: Naún Salvador, a Lázaro Ruiz, Bebé, dice aquí, no sé.
2: Salud.
0: Leonardo Rodríguez, ¿qué pasó, mi amigo Leo? ¿Cómo estamos? Carmen Benítez dice, saludos, Omar y Leslie. Maura Chávez, hola,
2: Mía
0: dice.
2: Mía Maura
0: apareció aquí, saludos, en el TikTok y aparece también por todos lados.
2: Maura Chávez. Simultánea también como vos. Pues sí, aquí no hay niveles de pobreza, no bregues.
0: Está Lofe. Mira, saluditos a Maura Chávez, como 500 Maura Chávez, es la misma.
2: Es la misma.
0: Saludos a Juanita, a te Carol. Sí, Carol, saludos. Maura Chávez.
2: Espérate. Yo creo que cuando vas para Bolívar la vea ahí el.
0: Gray Romero Rodríguez.
2: En el desvío.
0: Sí, las otras veces me desperté y yo decía.
2: Andaba soñando con ella.
0: Maura Chávez, decía. Maura Chávez.
2: Ay,
0: Mía Maura.
3: La pasión ustedes, hombre, Chelenia, López.
0: ¿Qué pasó, Mía Maura? Mía Maura, fíjese que usted misma se corta los audios porque nos está marcando cuando está los
4: no,
0: audios.
4: No, hombre.
0: Mira, pues. Mía Maura, téganos un poquitito.
4: Donde trabajo, estoy enfrente del bar trabajando, está rodeado de puras teles diferentes. Están
2: pues
4: saliendo
2: sí,
4: películas,
2: una venta así, comercial, NBA, centro comercial.
4: Basketball, deportes de fútbol, de todo está saliendo. Imagínate aguantar 7 horas mirando todo.
2: Aguantar.
4: Eso.
2: Aguantar. Qué bastante.
4: Llega
0: no le gusta.
4: Gente cuando juega al Estados Unidos.
0: No le gusta. El fútbol no le gusta.
2: ¿A Felipe?
0: Ajá. Espérame, es que me están cayendo 85,000 llamadas aquí y tengo audios. ¿Cómo le hago aquí?
2: Mira, vos, ¿y qué piensan de esos hombres que no les gusta el fútbol?
0: Silenciar notificaciones, ¿cómo le doy aquí? Yo conozco de algunos amigos.
2: Sí,
0: yo conozco
2: y,
0: algunos
2: ¿y tú
0: amigos.
2: ¿Qué piensas de ellos?
0: No, mis respetos, o sea, está bien. Ellos eligen ver cualquier cosa y no un partido. No quieren saber nada de fútbol. No les gusta el fútbol y nada. Okay. ¿Tú qué opinas de un hombre que no le gusta el fútbol?
2: Pues simplemente o se aburrió.
0: No se aburrió. Nunca
2: se aburrió,
0: le gustó, fue.
2: O nunca
0: no le puede llegar a aburrir
2: como,
0: el fútbol.
2: Le va a otro tipo de parte.
0: Regularmente
2: de
0: al quien. Al que no le gusta el fútbol no le va a ningún deporte. Sí, regularmente. Okay. No le gusta. Su onda es otra. Sí, increíble. Pero bueno, Leslie, vámonos a la información.
2: Dale.
0: Vamos a los resultados el día de ayer. Marruecos venció 4-2 a Haití. Escocia cayó con Brasil 3-0. Sudáfrica clasificó, señores, a la siguiente ronda, siguiente fase, venciendo a Corea del Sur 1-0. República Checa cayó ante los mexicanos, que ayer, vamos a hacer una pequeña pausa aquí, Leslie, porque dale, celebraron los mexicanos ayer al máximo.
2: Sí, por eso comí tacos yo.
0: 3-0 le ganaron a República Checa, 3 partidos, 9 puntos, México está imparable Y los mexicanos celebraron, más de 80,000 aficionados llegaron al Ángel.
2: Yo allá.
0: Y celebraron cantando esta canción.
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0: Merecidamente, aunque yo te voy a decir una cosa. No han jugado con una selección fuerte todavía, yo siento. En los 16avos, todavía no se sabe con quién va a jugar México. Quien sí sabe, mira, Canadá va a jugar contra Sudáfrica. Son las únicas dos selecciones que ya se sabe que van a jugar en los 16avos. Canadá contra Sudáfrica. Y van a jugar en el SoFi Stadium de California, de Los Ángeles. Ya está. Ese es el único partido de los 16avos. Los demás están esperando turno. Entonces los mexicanos celebraron ayer.
2: No digas eso, Bochile.
0: Celebraron ayer, loco.
2: Mira, hasta vos en otras cosas fuera del mundial siempre has dicho, el que ganó, ganó y punto, no importa con cuál equipo. Porque, o sea, el mérito es que si ganó, no importa que fue un equipito pinche, pero está en el mundial, o sea, son mejores todos, ¿no?
0: Sí, sí.
2: Y el mejorcito es el que mayor goles
0: mete. Yo creo que ha defraudado un poco República Checa o Checa.
2: ¿Sí?
0: No, no ha sido una selección fuerte, como pues sí, ahí lo demostró. Pero dicen por acá, a los hombres que no les gusta el fútbol, felicidades, es su mes. Y aparece una bandera de multicolores de arcoíris. No sé qué significa eso. No sé. Ay, ay, ay, ay.
2: No sabes.
0: Decilo vos, pues.
2: LGB y la sabes dar ese dólar.
0: TQ.
2: Ajá.
0: Más. Vámonos otra vez al mundial, porque les estaba dando a conocer los resultados de ayer. Para hoy hay partidos a las 2 de la tarde. Dos partidos. Uno de ellos es Curazao contra Costa de Marfil. Ajá. Y el otro Ecuador contra Alemania. A la misma hora, Ecuador-Alemania, Curazao-Costa de Marfil. A las 5 de la tarde, hora salvadoreña, otros dos partidos, Túnez contra Holanda o Países Bajos. No me acostumbro a decirle Países Bajos. Siempre me viene a la mente Holanda. Entonces, a esa misma hora, a las 5, Japón va contra Suecia. A las 8 de la noche, hoy sí es partido nocturno, Turquía contra Estados Unidos y Paraguay contra Australia. Son los partidos para el día de hoy. Tú me preguntabas cuándo va a jugar Portugal, ¿verdad? Va a jugar el sábado, Leslie, a las 5:30 de la tarde, Colombia contra Portugal. Me preguntan también cuándo va a jugar Argentina. Argentina va a jugar el mismo sábado, a las 8 de la noche, Jordania contra Argentina. Así que me adelanté algunos partidos, pero ustedes querían saber, ¿verdad?, sobre estas dos selecciones. Ahí está. Díganos.
7: Omar, para todos esos hombres que no les gusta el fútbol, están regalando pintados de uñas en un salón de belleza.
2: No sean así.
0: Rosa. ¿A dónde?
2: Considero que alguien de la familia no les inculcó el fútbol.
7: ¿Qué hacer?
2: No les gustó algo.
7: Les pintan las uñas de gratis.
0: Ajá.
2: Ey. No sean así.
0: Mira, yo cuando veo a un hombre, o sea, con las uñas pintadas.
2: Yo considero que atraen eso, pues.
0: Yo digo que es su gusto, o sea, es su onda, pues, dar las uñas pintadas. En el caso mío, yo no, pues, o sea, yo no.
2: O que unas uñas andan largas.
0: Yo me las quito con un alicate, me quito yo las uñas.
2: ¿Y enseñá?
0: Sí, yo me las vuelo así.
2: Ah, sí, te las quitas.
0: Sí, me las quité. Pero si me tocaras, me puyan, hasta yo, o sea.
2: ¿En serio? ¿Son bien dobles?
0: No, o sea que, no sé, pero. Tengo que rascarme así en la pared para que se me... Es que así hago yo.
2: Así que cuando te las quitas te quedan como disparejitas. Ah, ya.
0: Sí, lo que pasa es que me las quité y no me las he emparejado. Yo lo que necesito es...
2: ¿No te hacen el manicure así de
0: lindo? ¿Y de dónde? Oh. No, si uno
2: ¿no salvaje? ¿No hay nivel de ingreso vos?
0: No, es que no se trata de eso. Si eso es, olvídate. Yo lo que hago es que me voy a una pared como un tigre y le hago así para emparejarme las uñas. Y eso es lo que me hace falta ahorita.
7: Y te regalan una bandera de Argentina también.
0: Ayer te gustó la narración que te hice de tres goles, va. Me encanta ver a los mexicanos emocionados y soñando con la copa, porque el pencazo que se van a meter cuando venga una selección de más peso va a ser lindísimo, lindísimo ver esa guerra civil que se va a desatar en México.
2: Pero van ganando puntos ahorita y eso es lo más importante.
0: No, y si ya clasificaron, ya están listos. ¿Ya? A ver con quién se van a enfrentar a la siguiente ronda.
3: Salgo, pero yo salgo bailando, cantando.
2: ¿A dónde, mi amor?
3: Bailando.
2: ¿O en TikTok?
0: Está alguien aquí escribiendo dónde es que están mandando, dónde es que están haciendo las uñas gratis, dicen, Game. ¿Quiere irse a hacer las uñas? ¿Cuánto vale unas uñas, López? ¿Así?
2: Depende, o sea, si solamente se las van a maquillar, digamos, como permanente, son de $15 a 18.
0: Mira, es que yo veo unas uñas bien puntudas.
2: Las acrílicas, esas ya de 25 a 30.
0: Pero o sea, ahora hacen unos dibujos bien cosas serias.
2: De verdad, aquí, sí, sí. Sí, o sea, es que hacen como hacen 3D las cositas de muñequitos.
0: Ajá, ya esas como cuánto valen, así, para que más o menos sí, sepan eso ahí.
2: De 30 a 35, quizás con ese diseño de.
0: Pues puya, es algo caro.
2: Sí, va la puchica.
0: Ah, huele a gran pucha. Está yuca esto. Ni a Maura.
2: Sígueme, Tito. Para los que regalan así, como, regálame las uñas, mi amorcito.
8: Las pestañas, mi amor. ¡Bendito sea el fútbol! Dice Andrés Cantor. Es que es una chulada. Eso es lo más bonito que hay.
2: ¿Qué cosa? ¿El fútbol?
0: El fútbol, el fútbol.
2: Ay, qué bueno que le gusta.
8: Hay llanto ahí de todo.
2: Y nervios, después, o sea, y después de se quitan con otros.
8: El fútbol es muy bonito.
4: No, hombre. Celebran a lo grande ahí gritando.
0: Ay, es que los audios no los puedo, no los puedo reproducir por esa misma razón.
4: Todo ahí al mira, principio no me acostumbraba mucho y ahora me vale.
2: Pensándolo bien.
8: ¡Que viva el fútbol!
2: ¡Que viva el básquetbol! Mira, son sound los basquetbolistas. Porque mira, si tú te vas a un partido de fútbol, todo el mundo chupando. Tú te vas a un partido de básquetbol y no ves a gente tanto chupando. ¿Qué tendrá que ver, Chele? Decime tú qué lógica le ves a ese deporte.
0: ¿A cuál?
2: ¿Por qué el fútbol te llama a que se estén...?
0: Va, espérame, te voy a dar una explicación bien práctica.
2: Ajá, dale.
0: El básquet, me estás hablando del básquetbol.
2: Sí, déjame, la diferencia de ambas.
0: Déjame decirte que sí, y es uno de los deportes donde se toman más.
2: Lo que en pasa, el básquetbol.
0: Sí, en el básquetbol, por supuesto.
2: Y donde arman destroces y relajos.
0: O sino que me digan lo que están escuchándonos en los partidos de la NBA, no ven a esos aficionados con unos semejantes vasos más grandes que los de una licuadora.
2: Que, pero ves que hacen desórdenes.
0: Y vos, ¿qué y sabes?
2: Son esporádicos.
0: Los desórdenes los hacen allá atrás. Son las esporádicos. Las cámaras no ponen esos fútbol. Desórdenes. Allá hacen peores desórdenes.
2: No, en el fútbol hacen más destroces.
0: No, lo que pasa es que quizá el aficionado del fútbol es más fanático. Entonces ahí entra en contradicción con el otro aficionado que quiere tal vez pelear o lo que sea, ya empiezan como a discutir. Pero el aficionado del básquetbol, sí también toma, López, sí, claro que sí, se uh-huh. ponen una buena. O si no, que me digan allá, pues los que han ido alguna vez. Mira lo que dicen aquí, López. Los huevos de codorniza son buenos para el cerebro, dice.
2: ¿De codorniza?
0: Así, codorniza, dice.
2: Oh, codorniza.
0: Me pusieron ahí. Yo digo de que, mira lo que dicen los de la NBA, hasta perico y fentanilo hay en el básquetbol, dice, vaya ves, para que te des cuenta.
2: Ya ven.
0: Están peores que nosotros, los futbolistas.
2: Ahorita voy a ver, ¿cuál es el deporte que atrae más el alcohol?
0: Preguntémosle a Rosita mejor vos.
2: Dale pues.
0: Vamos a ver qué dice Rosita. Me gusta cuando me dice Rosita, hola César.
2: Sí, te dice César, no te dice más.
0: Ya le voy a decir que me cambie el nombre. Buen día, Rosita, ¿cómo estás?
9: Hola, César. Muy bien, gracias. ¿Y tú cómo estás? ¿Cómo va tu día hasta ahora?
0: Un poquitito agripado, pero todo bien. Mira, ¿te puedo pedir un favor?
2: Dale.
9: ¿Qué necesitas? Y con gusto te echo una mano.
0: Quiero que no me digas César, sino que me digas mi segundo nombre, Omar, de ahora en adelante.
9: Perfecto, Omar. Ya me quedo con eso y desde ahora te llamaré así. Si necesitas cualquier otra cosa, aquí estoy.
0: Bien, te quiero hacer una pregunta. ¿Cuál deporte es considerado el que atrae más personas que cuando lo están viendo están tomando alcohol?
9: Ah, buena pregunta. Tradicionalmente se dice que el fútbol americano, sobre todo en días de partido como el Super Bowl, es súper popular para acompañarlo con bebidas. También el fútbol soccer, especialmente en torneos grandes como la Copa del Mundo, atrae a mucha gente con bebidas. ¿Tú tienes alguno en mente o algún otro deporte que te llame la atención?
0: No, es que estábamos aquí con Leslie platicando y ella me decía que en el básquetbol no se toma tanto.
9: Ah, sí, claro, tiene sentido. El básquet suele tener más un ambiente de energía, más dinámico, quizás con snacks o cosas así, pero no es tan común el alcohol como en otros deportes. ¿Y a ustedes les gusta ver más fútbol, básquet o qué prefieren?
0: Yo pensé que nos ibas a hacer otra pregunta relacionada al tema.
9: Ah, buena idea. A ver, te pregunto esto. Si piensas en los deportes que más se disfrutan en reuniones sociales, ¿crees que hay alguno que sea más popular en El Salvador o aquí en la región? ¿O es igual que en otros países?
0: No. O sea, acá, sí, el fútbol, sí. ¿Y cómo me vas a llamar de ahora en adelante?
9: Ah, claro. Te voy a llamar Omar, sin duda. Ya lo tengo bien claro, así que cada vez que hablemos te diré Omar. Okay. Y sí, el fútbol definitivamente es el rey aquí. Lo notamos un montón.
0: Ok, gracias. Ahí estamos con Rosita. Hablando de cerveza, dice, ¿vuelven las cervezas a la Liga Salvadoreña? Hoy sí, Omar va a ir a ver los partidos. Sí.
2: Porque ya están las cervezas.
0: Sí, pero van a regresar. A mi esposo y a mí nunca nos ha gustado el fútbol, dice por aquí una señora.
2: Ya son una familia, no es que le guste pintarse las uñas a él.
0: Es que no hay ninguna ley, ¿verdad?, que diga que nos... Tiene que gustar a todos.
3: Negra no me sales tanto.
0: Sujei Torres, te manda saludos, López. Saludos, Sujei. Ahí está Sujei Torres saludándonos también. William, El Mango, Isa Velázquez también. Isa. A Fidel Sarabia y la Catrachita Ruiz.
2: Vaya, saludos a ellos.
0: Dile al que dijo que las uñas, ¿de qué color las anda? Hay penitencia que tiene que pintárselas de rosadito, dice.
2: Al que mencionó de lo de las uñas.
0: Ajá.
2: Que si no le gusta el fútbol, que se pintan las uñas, dijo entonces para él.
0: Casi no se le escucha, Willy, porque usted lo tiene conectado con el Bluetooth, el micrófono. López, tenemos cumpleaños hoy.
2: Hay que buscar. Sí, claro.
0: Rapidito.
2: Sí,
0: bien. Mira, vamos, estoy viendo en la lista.
2: ¿Con George?
0: Sí. Va. Hoy está cumpliendo años este gran artista, George Michael. Estaría cumpliendo años, Lenny, porque él ya falleció, ¿verdad?
2: Así como Jackson.
0: Sí, sí.
2: Ambos ya fallecieron.
0: Sí, pero hay una diferencia. George Michael nació un día como hoy, en 1963. Estaría cumpliendo años, porque él falleció en el 2016. Con esta canción tal vez ustedes no me lo reconocen tanto. George Michael es un gran exponente de este género, podemos decirlo así, romántico, contemporáneo, un poco de balada. Ah, pero esta canción sí me la van a conocer más.
2: Ay, sí.
0: Estaría cumpliendo años hoy. Uh-huh. George Michael.
2: Él fue vegetariano durante la mayor parte de su vida y defensor de los derechos de los animales. También él, dentro de las cosas que seguramente no sabías, es que fue un homosexual encerrado en el armario durante demasiados años y no fuera a perder fans femeninas. Ay, odiaba a los paparazzis.
0: Ese dato no lo sabía. Uh-huh. ¿Alguien más cumpleaños hoy? Chenoa. ¿Y ella quién es? María Laura Corradini Falomir, popularmente conocida como Chenoa. Nació un día como hoy, 25 de junio de 1975, es decir que cumple 51 años.
2: Ella es
0: argentina.
2: Nómbrala. Chenoa. Para que diga, María, vino, está presente.
0: Y ahora les presentamos a María Laura Corradini Falomir. María Laura Corradini Falomir, conocida como Chenoa.
2: No sé quién es ella.
0: Esa canción me recuerda a un buen lugar y con ustedes, Yarixa sale a hacer su show. El anterior, la de George Michael.
2: Ah.
0: Bueno, Chenoa no es que sea tan como reconocidita, López.
2: No, fíjate que yo no sé quién es ella.
0: A mí me gusta el fútbol, pero respeto si a alguien no le gusta. Ojalá que no le salgan los hijos que no le guste el fútbol. A ver qué dicen ustedes.
2: Sí, hay que aceptar cualquier cuestión.
0: Razón, sí. Ajá. Sí, sí. Yo digo, o sea,
2: que toma cada ser humano.
0: No pasa nada. Mira, lastimosamente. Ajá.
2: De nuevo fracasará. ¿Quién es ella?
0: Chenoa.
2: No la había escuchado. Por ahí se le escucha la voz como de hombre y mujer a veces.
0: No había escuchado esta canción, López.
2: No.

0: lindo.
1: ¿Cuántos años tiene ella o ya murió?
2: 51, ¿no? Está viva.
1: Ah, es que de tus años, vos.
2: Sí, de amor, ya no sé. No, es que esta versión no me la sabía.
1: Pues eso está bien, mira.
2: Lo que pasa es que...
1: Sí, pero amor, un hombre que la canta.
2: Es una salsa.
1: La que yo escuchaba, ¿cierto?
2: Es esta, ¿eh?
1: Si es cierto.
2: Es una salsa.

0: ¿Sabes qué me estoy dando cuenta? Que esta no tiene nombre. Atrás.
1: Atrás no, solo el numerito.
0: ¿Y esa?
1: Sí, trae grandote, lo trae el 10.
0: ¿De quién es esa camisa? Uy, te va a caer.
1: Mbappé, papito.
0: Vaya, vaya. Leslie viene hoy con la camisa de Francia. Du France, du Brasil. No, Francia es. Y yo, ustedes ya saben la camisa que ando. Pero ya me la voy a poner. Mira, un día como hoy, la historia nos dice que dejó de existir este gran artista. Estoy checando la fecha.
1: Un día como hoy, ¿hace cuántos años ya?
0: Michael Jackson se nos fue un día como hoy, 25 de junio del año 2009. En aquel entonces Michael Jackson tenía 50 años de edad.
1: Y no nos dejaron verlo. Ok, tenía 50 años.
0: Sí, 2009.
1: Han pasado bastante tiempo.
0: 16 años. 66 tuviera hoy.
1: Estaba chiquita yo, y me acuerdo de eso.
0: López ya tenía 20. Ya, mira, ya van dos veces. Dos me vas diciendo porque me dijiste, ah, es de tu género, me dijiste, la señora de 50 y tantos años. Ahora me vas a decir que Michael Jackson tendría mi edad si estuviera vivo.
1: No, ya tiene 60 y tantos.
0: 66. Porfa, dice, decime un patrocinador de ropa. Porfa. Un patrocinador de ropa.
1: O sea, ¿cómo así?
0: No sé, tú, dime. Sportwear, no sé. Patrocinador. Y la sal.
1: No es que no lo entiendo.
0: En ningún momento te dije que no me gusta el fútbol, dice Felipe. Felipe, y nosotros te estamos diciendo a ti que no te gusta el fútbol. Yo no recuerdo haberte dicho a ti, Felipe. Mira, así es que las cosas se van malinterpretando, mira. Hola, hola.
1: Es que nadie creo que ha dicho que no le gusta el fútbol, ¿o sí?
0: Allá va.
1: Creo que de la nada dijimos nosotros esa plática de que hay gente, o sea, hombres que no les gusta el fútbol, pero no dimos un nombre específico.
0: Felipe, estamos aclarando, no te hemos dicho a ti, ni te hemos acusado de nada, eso lo estás sacando de contexto y nosotros estamos grabando el programa.
1: Pero si se ha sentido incómodo, le pedimos disculpas.
0: Es complicado pedirle disculpas porque no le hemos ofendido.
1: Pero pedir disculpas...
0: Es que
1: pero no, está bien, si no nace del corazón hay es que
0: ¿y por qué me van a hacer del corazón si no he hecho nada?
1: Ah, pero se está incomodando un poco, pues.
0: Un o sea... cliente de La Fabulosa que venda ropa, dice.
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0: Y juguetes para niños. Felipe está como los del Real Madrid, les está pidiendo penal, sí. Les está pidiendo penal sin haber penal, dice. Es verdad, ¿verdad, Jaime? Que no le hemos dicho nada, Felipe.
1: ¿Te vas a ir al bar?
0: Quisiera.
1: No, al bar este, no. Eso es nocturno,
0: bro. Es que es hora de trabajo, López, no puedo irme.
1: Es que
0: ahorita.
1: No hay bar del día, o si hay.
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0: 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Estamos bromeando. No se vayan a llegar allá, ¿verdad? Que van a querer la falda. López, dejamos ahí a Michael Jackson tranquilo.
1: Ay, sí.
0: Te voy a presentar, López.
1: Gracias, Chele. Estoy ansiosa por dar este chambre yo. Qué barbaridad, solo a él se le ocurre. Yo pensé que cuando me decían que me iban a bajar la luna, yo creía en eso. Buenos pero días. Creo que quedé incapaz. Buenos días a todos.
0: ¿Cómo estás?
1: Yo bien, gracias a Dios, aquí, mira. Nada más que quería dar esa nota. Fíjate que circulaba la nota en algunos canales locales hace una semana más o menos, que estaba una mototaxi, no sé si tú la viste, estaba una mototaxi en cierto lugar, no sé si de Tizate o por esos rumbos en Anamorós, que estaba ahí como que parqueadita y no sabían de quién era.
0: Ajá.
1: Pero resulta que ayer salió una nota en donde, este es un hecho peculiar, en serio, Yo no sé cómo le hizo, pero bueno. Se registró en el municipio de Anamorós, La Unión Norte, donde las autoridades detuvieron a cierta persona de 38 años de edad, no voy a decir el nombre, por si hay algún familiar que esté escuchándonos también, mientras intentaba transportar una vaca a bordo de una mototaxi.
0: una vaca,
1: sí,
0: queriéndola meter en una mototaxi. No, ya, o sea, estaba dentro.
1: Sí, él, o sea, que lo agarran, obviamente lo paran cuando ven que él la lleva, pues.
0: Escúchame, ¿cómo la vaca iba a ir? La tuvo que amarrar, ¿verdad?
1: No, mira, es que como se ve en la foto, es como que le puso lazos así, traslapados en la parte donde se suben los pasajeros, que hay como dos puertas, digámoslo así.
0: Sí.
1: Entonces le puso como el lazo ahí. Yo no sé cómo le empujó, cómo le hizo para que le quepa ahí.
0: Creo que la parte
1: de atrás a lo mejor iba de fuera.
0: Es que yo siento que no cabe.
1: Pero le puso. Creo que quizá no estaba tan grande.
0: Tal vez era una ternera.
1: Como, ajá, cabal.
0: Pero López, ¿no será inteligencia artificial? Porque ahora hacen cosas.
1: ¿Crees tú?
0: Es que yo no he visto realmente cómo aparece, pero es que está difícil meter una vaca en una mototaxi.
1: ¿No has visto eso vos? Bueno, pero yo creo que está chiquito, ¿no? Una
0: vaca. Y lo detuvieron, le pusieron multa.
1: Sí, lo detuvieron.
0: ¿Por qué?
1: Entonces, el llamado es como que el verdadero dueño, ¿verdad? Del animal, ¿qué pasó? Porque me imagino que es que hay vacas que se extravían. Entonces los dueños quizás lo andaban buscando y todo, y era obvio que lo podían botar. Aunque cuando en la zona rural no hay quien te verifique y todo, podría pasar esto.
0: Sí.
1: Pero a lo mejor alguien le puso el dedo y lo vio, fíjate.
0: Probablemente.
1: Sí.
0: Entonces, pero no, tú.
1: Ya si bien no andaba en la sociedad ni nada, pero.
0: Es que yo no me imagino.
1: Si se lo robó.
0: Tenía que haber ido bien amarrada, porque si no la vaca, o sea,
1: ve el movimiento y se tira. Porque en un taxi, ¿no viste vos una nota también que en un taxi metieron también una vaca? Una vez.
0: Sí, dice por acá un amigo: yo necesito un delivery de una mancuerna de chanchos que los tengo en el. ¿Cómo se llama ese lugar?
1: ¿Tiangue?
0: Sí, en el tiangue. Necesito el número de la mototaxi, dice, para que me lo lleve.
1: Sí, el lazo ahí lo tiene todavía puesto, entonces no se le va a salir. Y solo le amar las patas.
0: Pero seguramente le van a dejar todo sucio a la mototaxi. Porque los chanchos son así: se afligen y se aflojan.
1: De verdad. ¿De verdad?
0: Sí. Los que hicieron las marcas con los logos que les prohibió la FIFA a otro nivel. Tiene razón, por ejemplo, Levi's Stadium. Ese le taparon el logo, los de la FIFA, pero aprovecharon y como quedó con la cortina, esa cortina la utiliza ahora Levi's y se ha hecho famosísima. Pero continúa, López, disculpa que te interrumpa siempre.
1: Nah, chele, qué entonces, barbaridad, nunca aprendo. ¿Cómo pasan cosas acá? ¿Qué
0: me está mandando la foto? Es cierto.
1: Sí se roban esas cosas. En nuestro país somos increíbles para cosas que...
0: Pero este muchacho no es el tiktokero, vos, el Aguilar, ¿no?
1: No, para nada.
0: Ya le voy a marcar si es él, fíjate. Pero si él está detenido, no me va a contestar.
1: O a lo mejor alguien le pagó a él, vos, para hacer ese... Nada más hágame el viaje, le digo, ahí la tengo amarrado, métemela como pueda.
0: Que ahorita le voy a marcar.
1: Y se lo llevó el
0: aquí, lo llevó. Ahorita le voy a marcar, ya vas a ver. Sí, es que para mí que es él, vos.
1: No estés diciendo cosas, Noel, que no son.
0: No, es que, mira, Noel, le voy a decir, todo tranquilo con vos.
1: No, vos no es Noel, ni el hermano, nadie.
0: ¿Cómo estamos, Noel?
3: Aquí bien, ¿está?
0: Tranquilo, fíjate que te tengo al aire en la radio, vos.
3: No, hombre.
0: Sí, es que fíjate que vi una foto ahí de alguien muy parecido contigo. Yo dije, no creo que sea él, ¿va? Mira.
1: Quizá no son la única persona.
0: El de la mototaxi. Sí,
1: no es la única persona que le...
3: Ayer me dijeron varias personas, ¿eh? Escucha. Y me dijeron, ¿y ya te dejaron libre?
0: Y yo dije, si no me contesta, está detenido, dije yo. Pero mira, yo en serio no pensé que eras tú, fíjate.
3: No. Yo lo vi, pero no le pude mucho cuidado, pero hasta después ya le pude cuidado.
0: ¿No has tenido ideas así de subir a algo en un carro vos?
3: No, ya no puede salir caro.
0: Sí, es cierto. Gracias, Noel. Sí.
3: Está bueno, cuídate.
0: Cuídate, hasta luego. Bueno. Ah, pues no era él, mira. Claramente lo dijo. Sigue, López.
1: No, ya estuvo, ya está la nota ahí. Ya está la nota, Chele. Buenos días.
0: Siempre salimos nosotros con cosas. Buenos días. Ese es Noel Aguilar, el de la mototaxi La Vaca, dice de Texas Ranger. Ya conocen a Noel, va. Y mira, pero él ya sabía también de que hay un parecido con él. Espérame, le voy a hacer un acercamiento. Ha de ser un familiar de él.
1: No, hombre, vos. Qué bueno, mala onda, vos. Y no ponerse algo para cubrirse, pues.
0: Nos hidratamos.
1: Estaba robando, por
0: nos hidratamos, porque ya di todo yo aquí, además.
1: Yo necesito esa información.
0: Démosle, pues.
1: Sí. ¿Ya nos hidratamos?
0: Sí, sí. Okay. ¿Qué necesitas tú?
1: Es información
0: de
1: que si era de que él se la llevaba o le estaba haciendo el mandado a alguien más. Yo necesito ese chambre.
0: Espérate, voy a ir a la policía. Ya regreso.
1: Pero es de acá, ¿verdad?
0: Sí.
1: ¿No tenés algún amigo ahí que le pueda llamar?
0: Yo tengo todos los números.
1: De la poli.
0: Todos los números tengo.
1: Llamale,
0: yo.
1: Llamale, pues, decime que solo somos tu medio de comunicación.
0: Ese sí no lo tengo, le dije yo.
1: Decile que llamamos de un medio de comunicación, necesitamos saber sobre ese caso. Caso de verdad.
0: Policía, espérame. Policía.
1: No quiere que lo lleve usted también, ¿verdad?
0: Raúl dice, ah, sí, Raúl es amigo mío de la policía. La policía.
1: ¿Y lo tenés en WhatsApp?
0: Sí.
1: Enseñé la foto.
0: Raúl.
1: Sí.
0: Fíjate que tiene una foto de jugador.
1: Ok, vamos a hidratarnos entonces. 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
0: Nos vamos a saludar a los tiernos.
1: Dale.
0: Cumpleañeros de hoy.

0: Hoy cumpleaños Patricia Lemus, de parte de sus padres y hermanos. También cumpleaños en Anamorós, Roxana Reyes, de parte de toda su familia.
1: Muchas felicidades y bendiciones.
0: Alexis Reyes Escobar, también cumpleaños en Anamorós.
1: Alexis, felicidades.
0: ¿Tienes algún tierno, López?
1: No.
0: Para todos los cumpleañeros de hoy,
1: que cumplen una matatada de años más.
0: A celebrar el día de su cumpleaños. Ya llegó la hora de las gotas. A las 10 eran.
1: Gotas del saber.
0: ¡Pare de sufrir! Mira, nos vamos a ir a una pequeña pausa entonces, López. ¡Pare de sufrir!
1: Y yo escuchando y así como que, wow, te va mal en el amor.
0: Si a usted le va mal en el amor.
1: Usted que siente que se siente mareado y que le está decayendo y que no le caen bien las medicinas.
0: Podría ser que usted tiene debilidad en la sangre.
1: Sí.
0: Si usted siente que no se puede dormir.
1: De repente ya no.
0: Si usted siente que no se puede dormir, es porque tiene un problema que no la deja tranquila. Si usted de repente siente gases, es porque comió algo que le hace daño.
1: Mucha soda.
0: Si usted de repente siente un dolor en las rodillas, es porque seguramente está haciendo mucho ejercicio. ¿Qué más?
1: No.
0: Vámonos a la pausa.
1: Se siente que está empachada.
0: Se siente que está empachada. Es que fíjate, yo sinceramente, López, te voy a decir,
1: ¿Vos creo
0: en el empacho.
1: ¿Vos te purgáchele?
0: No, ¿y por qué me voy a purgar?
1: ¿Vos te desparasitáchele?
0: Eso sí, pero cuando en el examen me aparece que tengo parásitos, no es que yo, tengo 2 años de no desparasitarme, me voy a desparasitar. No, yo voy a pasar consulta. Y me dicen, vaya a hacerse exámenes. Y luego, dependiendo de los análisis, ahí me dan desparasitante. Mm-hmm. Regularmente yo nunca ando parásito, López. Sí.
1: De verdad.
0: Sí. Es que...
1: ¿Cuál sería una señal de la persona que anda parásitos?
0: Según.
1: Mira, la primera. Hace eso en la noche. Rechinan los dientes.
0: A veces dicen que también les pica la colita. Ya he escuchado eso.
1: También les pica el juanete.
0: Y les pica y pues sí. Otro es que un solo ruidaje. Como que es pleito de perros.
1: ¿En la noche?
0: No, en el día. A la hora que sea, en el estómago.
1: De verdad.
0: Bur.
1: Dicen que uno habla en la noche cuando tiene parásitos.
0: No sé.
1: Pero no por teléfono. O sea.
0: Ponete clara. Dormida, decís.
1: Dormida, cabal. Dormida, o sea, como. Detrás de acá. Sí.
0: Alonso va de viaje para Canadá, dice.
1: Ah, porque le vaya bien.
0: Es mi hermano gemelo, dice ahí Alonso. Ah, ok. Bueno.
1: Mira, Ochele.
0: Decime.
1: O sea, ya vámonos para el punto de la mototaxi.
0: Sí, volvamos otra vez a la mototaxi. ¿Qué pasó?
1: Y vos que tenés miedo en tu carro meter cosas grandes. Y ese no tuvo miedo en ese mototaxi tan chiquito que antes caben 2 personas.
0: Tuvo valor.
1: No,
0: es
1: sí.
0: Que mira, sí caben 3 personas en una mototaxi, porque uno cree que es pequeña, pero sí es suficientemente amplia.
1: Ok.
0: 3 personas. La vaca no es que sea una vaca tan grande, ya
1: pero,
0: la vi.
1: O sea, la altura. No, sí, echada así, ¿verdad?
0: La lleva bien amarrada.
1: Y echada, yo creo que la pata quebrada le dejó a lo mejor. A
0: no,
1: saber
0: no
1: cómo.
0: No había forma de trasladarla de otra manera, sino que en la mototaxi. Pero sí sé. Pero detenerlo vos, no sé.
1: ¿Por qué? Si no era de él y de verdad se la robó.
0: Ahí sí. Y la noticia,
1: ¿cómo
0: es que dice?
1: Perdidita, pues, o sea.
0: ¿Cómo es que dice la noticia?
1: Espérame.
0: Yo solo tengo la foto aquí.
1: Te mandé el grupo.
0: Alonso, Jaime, se pasó de lanza, dice.
1: Dice, mira.
0: Yo necesito.
1: Al momento de ser interceptado, la policía le solicitó la documentación legal que acreditara la propiedad del semoviente.
0: Y no la andaba.
1: No.
0: Ahí está la noticia entonces.
1: Ahí está.
0: Ahí está bien
1: él
0: claro.
1: Él justificó alegando que transportaba el animal de emergencia debido a que el camión en el que originalmente viajaba sufrió desperfectos mecánicos y él iba manejando Acre.
0: Ah, bueno, entonces pasó del carro a la mototaxi. Por eso fue que de emergencia, dice. Bueno, tenemos a Héctor Villalta que
1: bueno, el animal
0: nos tiene
1: se lo llevaron ahí decomisada, como que fuera marihuana.
0: Nos tiene la información completa.
1: De verdad. A ver, yo quiero saber ese chavo.
2: Ahí está Héctor Villalta y luego dice Leli, ahí está el animal que se lo llevaron. Si combinan las dos cosas, yo no sé si me estaba tirando a mí. Héctor Villalti y el animal, bueno.
0: El animal mira, amarrado, dijo. ¿Cómo estamos, Héctor? Buen día.
1: Buenos días.
2: Buen día, Omar. Buenos días, Leli. Bien, gracias a Dios. Súper, súper, bueno. Súper bien. Y nada, cuando vos estabas diciendo, pare de sufrir, dije, a mí el único que me dijo el doctor fue, pare de comer. No puedo.
1: Ay, no, no, no se puede eso, no, no, no, nunca.
0: Es bien difícil, ¿eh?
2: Y cuando dicen, ¿y si usted está sufriendo? Y digo, ¿y usted no ha sufrido? Yo quisiera preguntarle a esos que hacen eso, si de verdad han conocido a alguien que le haya ido bien. ¿O por qué no se han comprado ellos la lotería, que es millonada, que pueden ganar en vez de sacarle el pistillo a los pobrecitos que van a ir?
1: Tienes razón.
2: Pare de sufrir y... Imagínate que están sufriendo por dolor y sufriendo porque se les está yendo el billete. Doble sufrimiento, no, hombre.
0: Sí.
2: Qué barbaridad.
0: Bueno.
1: Pare de sufrir.
0: Héctor.
1: Entonces le creemos.
0: ¿Cuántos partidos has ido a ver del Mundial, Héctor?
2: No, hombre, vos, Omar, no me digas eso, hombre. Me estaba viendo, yo solo estoy como el chinito, nomás milando, milando. ¿Cuánto valen los que están en New Jersey? Yo nomás... cerca que tengo,
0: sí.
2: New Jersey y Pensilvania, 1200, 1400,
0: sí, está bien,
2: para ir, tendría que ir yo solo, y digo, a lo mejor me llevo a mi familia por ahí a darme una vueltecita.
0: Sí, tienes razón, tienes razón.
2: La verdad.
0: Sí, hay que tener,
2: así
0: pues.
2: Que no ha ido, Mari, sí los estoy viendo, y sí los estoy viendo, la verdad, estoy disfrutando el Mundial.
1: No,
2: okay. Pero, no cabe duda que el Mundial es para ricos, la verdad, Yo pensé que sí iba a poder ir a ver un partido de eso. Ajá. ¿Verdad? Dije yo, este Mundial sí me tengo que ir a quemar un partido. No, hombre. No soy. Sí me gusta el fútbol, pero no tan fanático como para tirar mi dinero.
0: Por ok, algo. sí, está no. Bien, está bien.
2: No.
0: Mira, mejor ¿sabes qué? El FanFest se ha de poner buenísimo afuera.
2: En Washington está uno que está bueno y en ¿cómo se llama? En Fort Washington.
0: Ajá.
2: Está otro que se llena, con más cuando juega Estados Unidos.
0: Ya me imagino.
2: Los gringos los vas a ver ahí.
0: Sí, ya me imagino, buen ambiente ahí. Sí, hombre.
2: Sí, pero Omar y Leli, Omar, yo no sé ustedes, Omar, tú que sos el que has compartido lo mismo que es, que ya no está mi papá conmigo. No, pero cuando llegue el día el padre me hace tanta falta de papá. Que siempre me hace llorar algunos videos cuando pasan, pero este video a mí me tocó el corazón y me gustaría que le diera play. Y tenemos un segundito, por favor.
0: Claro que sí, vamos a escucharlo. Espérame, Héctor, es que fíjate que para darle el volumen necesito... Vamos a hacer algo, Héctor, para que la audiencia lo escuche completamente. Te voy a cortar a ti, pero te voy a llamar inmediatamente. ¿Tú lo necesitas escuchar? No, hagamos algo. Espérame, quédate ahí, vamos a hacerlo. Voy a ver si lo traslado para mi... A ver. Mi otro...
2: Sí. Te llamo a la línea directa si quieres.
1: No, te lo va a reenviar. Para darle play de otro usuario, digamos.
0: Ajá, sí. Haz clic para actualizar, dice aquí. Dice, vamos a ver. Ok.
2: Pero mientras te acomodas ahí, la cuestión es que... No sé, ha pasado el tiempo y yo siento que a mi papá todavía me gustaría verlo y que... Nunca tuvo fe en lo que yo me hubiera convertido porque tenía dos hermanos que eran mayores que mí. Uno tenía cuatro años mayor que mí y el otro tenía 8 años. Imagínate que eran más fuertes y más buenos para trabajar. Y nace un calatillo ahí, un flaquito que andaba ahí ayudando. Veía a mis hermanos y me veía a mí y me comparaba con ellos y decía, no, este no tiene futuro. Y al final del cuento fue el que no tenía futuro, fue el único que le estuvo ayudando hasta el día que él se fue.
0: Wow. Héctor, ya ahora sí le vamos a dar play.
1: Bueno, no hay esperanza.
0: Vamos a escucharlo. Sí, vamos.
3: Dale. Cuando papá se fue para siempre, la casa no quedó vacía, quedó en silencio. Ya no está su voz, ni su consejo, ni su risa en la mesa. Y duele como si el alma perdiera su norte. Pero escucha esto, un padre no muere cuando se va, muere cuando lo olvidan. Y el tuyo vive en lo que eres, en tus valores, en tu fuerza. Llora si hace falta, pero no te detengas. Honra su memoria viviendo con valentía.
0: Que
2: no hay mejor forma de vivir
0: tremendo.
2: La vida que siguiendo los consejos que mi padre me dio.
0: Así es.
2: He tratado, por más, yo sé que nunca voy a llegar a llenar los zapatos que mi papá tenía, que las personas que lo conocieron saben cómo era, pero los que me han conocido, cuando me dicen... tenés un aire con tu papá o eres similar a tu papá, digo, bueno, algo sembró en mí que sigo tratándolo de hacer, no solo lo que me enseñó, sino la fe que él tenía, que ahora es la que yo le estoy tratando de trasladar a mis hijos, eso fue lo más importante, que creo que no solo dejó algo, sino dejó ese fervor y esas ganas de conocer más de Dios, que es la que yo tengo. Y ahora mis hijos los veo y digo, van por el mismo camino. Y cuando escuché este mensaje dije, wow, papá, créeme, lo que estoy haciendo lo mejor que puedo. Y aunque no estés aquí, me hubiera gustado que dijera, estoy orgulloso, porque nunca escuché a mi papá decir esa palabra de estoy orgulloso de ti. La verdad, te juro que sí me gustaría, sí me hubiera gustado escuchar de mi padre esa palabra. Que ahora a mis hijos sí se las digo a cada rato, pero con el deseo de haber escuchado a mi papá decirme, Arnulfo, estoy orgulloso de lo que sos. Así es que...
0: No, gracias, Héctor. Mira, este mensaje es para todos los que hemos perdido a nuestro papá, pero ellos siempre viven en nosotros, como tú lo mencionabas ya ratitos, en nuestra sangre, en nuestros genes, y siempre el 17 o cualquier día que vienen a nuestra mente, el dolor está ahí, nada más que uno se acostumbra a vivir con él.
1: Sí.
0: Así que, Héctor, muchas gracias, hermano, un abrazo.
2: Buen don día y gracias por el espacio siempre, que Dios me los bendiga a todos.
0: Hasta cuídese, luego, Héctor.
1: Feliz día.
0: Tremendo mensaje, López. Nos vamos a ir a una pausa, Leslie. Ya regresamos.
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0: Ve.
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0: Tienes razón. Cuando a mí me preguntan...
1: ¿Qué pasó?
0: Sobre las lombrices. Uh-huh. Yo así les contesto.
2: ¿Usted se desparasita?
3: No.
2: ¿Por qué no lo haces?
3: Que no me gusta. Gracias a Dios.
1: Ahí debería de empezar. No le gusta. Luego se van para el cerebro, dicen.
2: ¿Pero no es importante para la salud?
3: Sí, pero no. Yo me gusta tomar y con eso mato los microbios.
1: Los microbios y todas las lombrices y todo lo que anda en el estómago.
0: Yo
1: ¿tú
0: no
1: qué
0: sabía.
1: Crees con eso,
0: Chile? Es que me mandaron ese video.

0: No, pero tú crees que es así.
1: No, yo no creo, pero no dejo de creer. Yo me imagino que se emborrachan y se van. Sí, vámonos, amigos, le dice la lombriz a la otra. Vámonos, ¿para dónde? Vamos, busquemos un camino. Y buscan la salida. Yo no me
0: entonces pierdo. Se fueran con cualquier tipo de pastilla que uno le ponga amarga la babosada dentro de la panza.
1: Si todos los desparasitantes son bien amargos.
0: Pues son sí, pero si uno toma un tipo de pastilla que sea para un dolor, por ejemplo, y es amarga la pastilla, no va a matar algún
1: no,
0: parásito.
1: No, es que tiene que ser un exclusivamente, específicamente, sí, para ¿verdad? Él. Pero yo lo que creo que tú piensas que uno tiene que desparasitarse continuamente.
0: Una vez al año considero pues sí, que es una buena limpieza.
1: Yo opino de que mejor hay que ir a hacerse un examencito para ver si uno tiene. Imagínate que te desparasites y no tengas parásitos. ¿Vale? Ahí te está causando daño, siento yo, pues. Se te van a ir otras cosas ahí.
0: Y ya, si le pica seguido el chiquito, pues, ¿qué hay que hacer? Hay parásito seguido. No son parásitos, Chele.
1: Leslie Pollos dice aquí.
0: Soy hemorroide.
1: El clima con Leslie Pollos, así dice. Pero significa que vamos al pronóstico del tiempo con
0: ya
1: Leslie.
0: Nos vamos.
1: Gracias a quién.
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1: Vámonos.
0: ¿A quién tenés ahí listo?
1: A Roberto.
2: 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Del clima. Leslie López nos informa si hoy caerá un mamellazo de agua. Nos rostizaremos del calor como pollos y a propósito, patrocina distribuidora de pollos Amilcar.
1: Vamos.
0: ¿Quién
1: Roberto,
0: me dice?
1: Roberto González.
0: Ok. Nos vamos gracias a nuestro patrocinador, distribuidora de pollos Amilcar, y también al Ministerio de Medio Ambiente. Ya está Roberto González. Adelante con la información.
3: Hola, ¿qué tal? Muy buenos días. Las condiciones del tiempo para este jueves 25 de junio serán las siguientes. Estaremos siendo influenciados por una onda tropical, sin embargo, esta estará limitada para la formación de lluvias y tormentas debido a que tenemos el flujo del este bastante acelerado sobre la región centroamericana y que también tenemos la presencia del polvo del desierto del Sahara. Ambos sistemas estarán limitando la formación de lluvias y tormentas para este día. Estamos esperando de que el viento ronde entre los 10 a 25 kilómetros por hora y algunas brisas ocasionales alcanzando los 35 kilómetros por hora, mayormente sensibles en zonas altas del territorio nacional. Sin embargo, a pesar de esta condición, estamos esperando algunas lluvias y tormentas en sectores del departamento de San Salvador, Cuscatlán y La Libertad, donde estas en horas de la tarde y durante la noche podrían desplazarse hacia el occidente del país. Es por ello que le invitamos a estar pendientes de las actualizaciones que emitimos a través de nuestras redes sociales, donde estaremos monitoreando muy de cerca las condiciones de lluvias y tormentas que podrían presentarse durante este día en el territorio nacional. A pesar de todo esto, tendremos un ambiente bastante caluroso, máximas entre los 31 hasta los 37 grados Celsius, siendo las temperaturas más elevadas en el sector de costa y el oriente del territorio nacional. En cambio, las temperaturas mínimas sin cambios significativos entre los 20 a 25 grados Celsius. Las condiciones marítimas apropiadas para realizar cualquier tipo de actividad, solamente tenga en cuenta la permanencia en las corrientes de retorno y en aguas profundas, precaución por vientos acelerados. Tómelo muy en cuenta y recuerde, el observatorio informa.
1: Bien, gracias.
0: Mira. Agregándole un poco el clima, ¿cómo ves ahí por la ventana? Está muy soleado, sí, hace mucho viento, porque no sé si este es viento de afuera o de acá adentro.
1: Ayer estaba haciendo bastante viento.
0: O sea que sí, se mueven los árboles
1: por
0: ahí.
1: Por la mañana. No hay así mucho movimiento. Sí, fíjate que sí veo que se están moviendo.
0: Y que sí, las cortinitas se están
1: pero
0: moviendo.
1: Pero yo veo de aquí el panorama un poco como nublado, así como...
0: Brumoso,
1: esa es la palabra.
0: Brumoso. Los polvos.
1: No sé si es mi vista.
0: Ok.
1: Sí, mi vista.
0: No, si es que vos...
1: Preguntan, mira. Ya me vas a decir, esta es la tercera vez. Dale.
0: No, por darte gotas para los ojos te dan para la nariz. Dale.
1: 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Le voy a dar el número.
0: Sí, sí, porque para los del extranjero, ¿verdad?, que necesitan venir acá, tienen que agendar su cita. Ahí, al llamar, usted le explica eso, tal vez le podría mandar como una foto o algún videito de sus dientes, qué es lo que usted necesita hacérselo, por si alguien le dijo, eso es lo que usted necesita, y pues así es más fácil todavía. decir, miren, a mí me dijeron la otra vez que necesito esto y esto y esto, esto. ¿Por cuánto me lo hacen y en cuánto tiempo necesito yo para hacerlo? Sí.
1: Mira, dice, no ocupa hacerse exámenes, dice Omar. Solo que tome epazote con ajo. Yo no sé qué es epazote, Lupe. En una taza con agua cocinada.
0: Miren, yo como coma, ajo seguido, pero aún así, ahí están.
1: O que coma, y que no sabes. O ¿cómo? Que coma papaya en ayunas, dice.
0: Ese es purgante.
1: Ahí me están dando recomendaciones, pero es que yo
0: pero
1: no sé por
0: qué cosas
1: me están
0: naturales, dando recomendaciones.
1: Sí, sí, pero ese pasote no.
0: Miren, ¿y será que una persona que anda lombrices anda la panza muy grande?
1: Yo no sé, pero dicen que las lombrices lo que hacen es que te comen la comida.
0: De verdad.
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0: Sí, ¿verdad? Ya vimos cómo está todo el clima.
1: Sí.
0: Ok, vamos a hablar entonces ahora de nuestro patrocinador. No nos metamos a otro patrocinador. 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
0: señor. 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
4: Una foto de una planta de epazote.
1: Ok.
0: Epazote.
1: También tiene epazote.
0: Epazote.
4: Y también tengo chipilín.
1: Ah. Chipilín. De todo tiene Alonso, ¿verdad? Ahí en la casa. Va, López, nos vamos a ir a una pausa nosotros.
0: Ok, 10:35.
1: Regresamos en un momentito.
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1: Bueno, ¿qué horas tienes?
0: 10:40.
1: 10:40. La mañana va avanzando, el show también. Y le vamos a enviar saluditos a los que están conectaditos en el TikTok. Granados nos está checando, está viendo. Isa Benítez.
0: ¡Ay, saludos!
1: Jamie, José Palacios, Celestina, Benjamín, Neita, El Yeti, Yami Bonía, Lilian Cruz, Isabel Turcio, nos manda saludos, Isabel.
0: Saludos, Isabel.
1: Elizabeth, Kevin, Rubio, JB, el chamaco, dice, nada más así, chamaco, Brian, Vane Hernández, Carol, Lilian Cruz, Don Trinidad Guzmán, le mandamos saluditos.
0: Saludos, Don Trinidad.
1: Mari también ahí está conectadita. Gracias a todos ustedes por estar con nosotros. Y nos vamos con... Ya tenemos listo el conteo, López. ¿No?
0: Sí. ¿Celebración así?
1: Videos virales rapidito, un par. Okay.
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1: Hay un video que ha circulado cuando ayer en el sismo, en el terremoto de Venezuela, unos jóvenes están en un programa de televisión. Entonces, en el momento justo comienza a temblar y así reaccionaron estos jóvenes.
13: Quédense quietos, tranquilos.
1: Todo se movía ahí.
13: Quédense quietos.
14: Esperemos indicaciones. Quédense quietos.
13: ¡Wow!
1: Ok.
0: No se fueron al
13: ¡wow! Quietos
0: y todo cayendo.
1: Todo se está cayendo. Increíble.
13: ¡Wow!
15: Dios mío bendito.
14: Ya pasó.
15: ¿Cómo esto pasa en vivo?
16: ¡Wow! ¡Wow!
1: Y se fue la energía, quedaron en oscuras. Wow. Se comenzaron a grabar con sus teléfonos celulares. Esto pasó ayer en Venezuela con cámaras que grabaron escenas terribles. En redes sociales circularon impactantes imágenes de edificios que se vinieron abajo, colapsados. Fue caótico. Fue caótico como se vivió, angustiante, ese sismo. Bueno, fueron dos muy fuertes de 7.1 y el siguiente muy rápido de 7.5. Y también se difundió un video en redes sociales en el momento exacto del fuerte terremoto sacudiendo el aeropuerto internacional de Maiquetía en Venezuela. Esto pasó en el aeropuerto. Se sacudía todo. La gente corriendo para un lado y para el otro. Qué difícil, porque no puede salir tan rápido. Hay una parte del edificio, del techo del aeropuerto que se viene abajo. Y una persona sale de los escombros, increíble. Se le ve que sale casi sin poder caminar. Le golpeó una de las piernas. Un armatoste que se vino. Qué terrible.
17: ¡No salgan allá! Hermano, no, fuera más peligroso, hermano. Por allá, señores, al puerta 4, por allá.
1: Se partió el piso prácticamente en dos. Qué terrible. Bueno, la diputada Marcela Villatoro el día de ayer dice que ojalá que los salvadoreños piensen bien su voto. No permitan que les metan miedo. Ustedes saben los problemas que realmente está viviendo este país.
18: Que un exdiputado de esta Asamblea Legislativa, que por cierto, sería interesante saber por qué. Varios medios de comunicación han dicho que este exdiputado ahora tiene una plaza bien jugosa en el Tribunal Supremo Electoral. Ya queremos saber. Ese es el premio que le han dado por andar de televisión en televisión defendiéndolos. Pero, quitando eso, el Tribunal Supremo Electoral tiene que ser apolítico, apartidario, ¿sí?
1: Por otra parte, la directora ejecutiva de la Asociación Salvadoreña de Ganaderos e Industriales de la Leche, Asileche, Lorena Heredia de Amaya, dijo que el uso de la leche en polvo en la elaboración de productos lácteos es un paso importante que el país ha dado, porque además el gobierno está preparando a los diferentes sectores para enfrentar emergencias.
19: En cuanto al uso de leche en polvo en la elaboración de productos lácteos, nuestra posición como sector formal de la industria láctea, creemos que es un paso importante que el país ha dado, porque a nivel regional todos los países de Centroamérica, Honduras, Guatemala, Costa Rica, utilizan leche en polvo en la elaboración de productos lácteos. Sin embargo, es importante informarle a la población que debido al fenómeno del Niño que se espera, nuestro país, nuestro gobierno, el presidente de la República y obviamente las autoridades del Ministerio de Agricultura y Ganadería están preparando los diferentes sectores para poder estar con los insumos adecuados, con los alimentos adecuados y sobre todo...
1: Bien, y de esta manera pues les hemos traído a ustedes los videos más virales del día de hoy. Nos vamos a una pausa. Volvemos.
0: 10:45.
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1: Se llegó la hora del recuento de los días, pero le vamos a mandar saludos a una amiga que nos está escuchando en el barrio Las Delicias, López. Es María Gómez. Ella nos sintoniza y a la vez está pues haciendo las tortillas. Ella ofrece tortillas a las personas que deseen tortillas bien calientitas, bien hechas, en el barrio Las Delicias.
0: Saluditos, niña María.
1: Niña María, y por cierto, veo que hay algunos clientes ahí y ella siempre tiene encendida la radio y nos está escuchando.
0: Muchas gracias.
1: Le mandamos un saludo a ella y que venda bastante, ¿verdad? Que la venda rápido.
0: Y que se va a descansar rápido.
1: Sí, sí, sí. Me imagino que la vende bien rápido. Tiene bastantes clientes. ¿Por dónde es ahí?
0: Quizá cerca de la casa de él.
1: ¿De Elías?
0: Sí, ¿por dónde está?
1: Estoy viendo, a ver si analizo. ¿Es sobre el Boulevard Emanuel? Yo creo que es por el Boulevard Emanuel. A ver. Está cerquita de Chicharrón, dice. De el lugar donde venden los chicharrones y todo esto. Es entonces cerquita de la ruta militar. Es casi enfrente de un car wash. Los hermanos, creo yo. Si no me equivoco.
0: Es quien opuesta.
1: Ajá, no, casi enfrente. Casi enfrente. Está, creo que, una venta de repuestos a la par. Okay. Si no me equivoco. Pero bueno, ahí está Niña María. Le mandamos un saludo. María Gómez en la tortillería de Las Delicias. Saludos y gracias por su sintonía. Vámonos con el recuento entonces, López.
0: Ok.
5: En el show de la mañana vamos a continuación al conteo.
15: Sí,
5: al conteo sí. De los días, celebraciones de la iglesia, la frase del día y celebraciones de hoy. Adelante Omar y Leslie.
0: Primera vez.
1: Sí, se me quedó 25. Vamos al conteo, hoy es 25 de junio, es el día número 176 del año. Y nos van quedando 189 días para que se nos vaya el 2026.
0: Ay, ay, ay, ya vamos a hacer el rato más de la mitad.
1: La Iglesia Católica celebra hoy a Santa Eva.
0: Yo conozco una, dos sí. Eva.
1: Y hay Evos también, Evo Morales.
0: Es cierto.
1: Ajá. San Próspero. No, yo no conozco. San Guillermo.
0: Don Memo, sí.
1: La frase de hoy dice de la siguiente manera: nunca pensé que en la felicidad hubiera tanta tristeza. Y lo dijo Mario Benedetti. ¿Cómo está eso, López? O sea, que en la felicidad puede haber tanta tristeza.
0: En la felicidad hay tanta tristeza.
1: Sí, nunca pensé que en la felicidad hubiera tanta tristeza. Y lo dijo Mario Benedetti. Es que mira,
0: dentro, yo para siento, llegar a la felicidad, o sea, tienes que pasar por momentos muy tristes.
1: Es que yo siento que la felicidad no es eterna, o sea, puedes estar feliz, puedes disfrutar lo que has logrado, sea lo que sea, y es momentánea. Ya luego va a venir algo que te va a entristecer, probablemente de acuerdo a la gran felicidad que tienes. Pienso, pues. Pero de que vamos a ser felices siempre, no. Siempre hay dificultades, hay problemas. Hoy se celebra el Día de la Gente del Mar, los que trabajan en el mar.
0: ¡Qué chivo!
1: Sí.
0: A todos los que son de la pesca, los que también sirven, ¿verdad?
1: Sí. También es el Día Mundial del Vitiligo. Esta enfermedad que
0: la pigmentación
1: se caracteriza porque se va perdiendo el color de la piel. También es el Día Mundial Antitaurino, es decir, la gente que no le gusta las, por ejemplo, los eventos de jaripeos y cosas así, porque hay gente que...
0: Pensé que tipo de comida es así.
1: No, es como, por ejemplo, para promover la erradicación de la práctica de toreadas, porque le consideran un maltrato animal que se celebra actualmente en varios países del mundo, y El Salvador es uno de esos países donde el jaripeo es algo tradicional que muchos les encanta y prácticamente es como parte de las fiestas patronales, ¿verdad?
0: Sí.
1: Ah, si no hay jaripeo no hay fiestas patronales. Cosa que cada quien tiene su opinión, yo puedo tener mi opinión, tú tienes una opinión referente a eso. ¿Tú estarías de acuerdo de que se erradique en nuestro país el jaripeo?
0: Sí, creo que con exhibición estaría muy bien, nada más. Ajá,
1: pero no eso de jaripeo. Yo también, yo no estoy de acuerdo. A mí no me gusta.
0: Pero bien para los que les gusta, ¿verdad?
1: Ah, sí, claro, que lo disfruten. Vámonos a la última pausa, ya regresamos.
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0: Bien, las noticias llegan gracias a Natural Sunshine, ¿verdad?
1: Vámonos. Sí.
2: Titulares en los principales diarios salvadoreños. 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
0: Bien.
1: Nos vamos ya con la información. Ya tienes los titulares, ¿verdad?
0: Sí.
1: 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Nos vamos ya a los titulares gracias a ellos.
0: Titulares en la prensa gráfica, comenzamos. ¿Sabes cómo se llama el perrito robot del aeropuerto?
1: Ayer lo dijeron, pero no me recuerdo.
0: Bartolo, Bartolito, Bartolito, así se llama.
1: Puchica.
0: Bueno, 5 fuertes terremotos sacuden países del cinturón de fuego en el Pacífico en menos de 24 horas. 2 potentes terremotos en Venezuela dejan más 160 muertos y 900 heridos. Titulares en diario El Salvador. Reiteran acusación contra Harvey Weinstein. El Papa destina 100,000 euros de ayuda urgente para Venezuela. Estos son los titulares que aparecen en los periódicos hoy. 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Lely, nos hacen una pregunta.
1: A ver.
0: Antes de irnos a la pausa. Ahí está la pregunta de Jaime. Una pregunta. ¿Hay diferencia entre jaripeo y rodeo? La respuesta sí. Y le voy a explicar.
1: Dale.
0: El jaripeo es lo que nosotros conocemos aquí en El Salvador como un espectáculo tradicional, donde el público llega, paga una cantidad de dinero y uno ve que se montan en los toros y hay como toreros. Entonces esa es la parte de los jaripeos. Incluso se lleva música de banda y todo eso, y es un espectáculo. A veces se meten vaquillas o vacas que son como toreadas por alguien que posee algún tipo de habilidad para poderse quitar a los animales. Y el rodeo es una competencia deportiva donde también se pueden ver siempre animales, caballos, sobre todo caballos, tal vez algunos toros, y se promueve principalmente en los Estados Unidos. El rodeo es algo diferente a lo que se hace allá. A lo que hace aquí en el jaripeo es totalmente diferente.
1: Okay.
0: Espero que haya quedado bien explicado. Nos vamos, a una pequeña pausa.
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5: Son las 11:00 minutos.
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0: Bueno, mi gente, ya nos vamos nosotros.
1: Ya, esto ha sido todo. Feliz jueves para todos. Gracias por escucharnos, por vernos a los que estaban en TikTok también.
0: Sí, y hasta mañana, Dios mediante. Algunos. Mandamos saludos a todos ellos en TikTok y los que nos escuchan en TuneIn, en cualquier aplicación. La idea es que la pasamos bien todos. Hablamos de todo un poco. Quiero decirles que mañana no voy a poder estar, López. Mañana, ¿va?
1: No venís mañana, Chele. Hasta el lunes, tenés 3 días de vacación.
0: No, hombre, solamente en el show. Sí, ya luego me incorporo después.
1: Vamos
0: más
1: a
0: venir tarde.
1: En la tarde.
0: Ajá.
1: Ok.
0: Bueno, ya nos vamos, cuídense un montonazo, un abrazo. Si Dios permite, pues estaremos siempre el día de mañana, Leslie, aquí en el show de la mañana. Cuídate, Leslie, nos vemos
1: igual
0: mañana.
1: Tú, cuídate.
0: Adiós, seguimos con el Mundial. Partidos hoy a las 2 de la tarde, no a las 11 ni a la 1, a las 2.
1: A las 2 empieza hoy.
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0: estamos complaciendo. Este tema de Gianmarco, de nombre Te Mentiría. Veamos ya el tiempo, las 11:33 minutos, aquí en La Fabulosa.
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0: Saludos a Jaime en San Francisco, María Reyes en el Cantón Pilas del Islique. También un saludo a la señora María Granados. Allá está haciendo las tortillitas en Jocoro. Quedan bien ricas, niña María Granados. María José en las Cruces de Yucua.

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2: 11:39 minutos.
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así el menú termina. Se vienen a continuación las vitaminas para el espíritu con Jorge Escobar. Por cierto, la vitamina de hoy se llama Mi Ángel Guardián. Está muy interesante. Ya son las 12 en punto. 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
1: Te da la hora.
2: 12:03.
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12: La vitamina para hoy es mi ángel guardián. Ya usted siempre ha tenido su ángel, lo ha escuchado, lo ha visto. No, ¿verdad? Bueno, hoy vas a dar cuenta cómo es que debe de encontrar este ángel. Mi ángel guardián. Había una vez una pequeña niña sentada en el parque. Todos pasaban por su lado y nunca nadie se detenía a preguntarle qué le pasaba. Vestida con un traje descolorido, zapatos rotos y sucios, la niña se quedaba sentada mirando a todo el mundo pasar. Ella nunca trató de hablar y jamás dijo una palabra. Al día siguiente decidí volver al parque a ver si la niña aún estaba ahí. Faltando pocos metros, la vi sentada en el mismo lugar en el que estaba ayer, con la misma mirada de tristeza en sus ojos. Me dirigí hacia ella. Al acercarme noté que en su espalda había una joroba. Ella me miró y su mirada me rompió el alma. Me senté a su lado y sonriendo le dije, «Hola». La pequeña me miró sorprendida y con una voz muy baja respondió a mi saludo. Hablamos hasta que los últimos rayos del sol desaparecieron. Cuando nos quedamos solos, nosotros dos, y teniendo a la luna como lumbrera, le pregunté, ¿por qué estaba tan triste? Ella me miró y con lágrimas en los ojos me dijo, porque soy diferente. Yo respondí con una sonrisa, lo eres. Y ella dijo, aún más triste, lo sé. Entonces yo le contesté, pequeña, ser diferente no es malo. Tú me recuerdas a un ángel dulce e inocente. Ella me miró, sonrió, y por primera vez en sus ojos brillaron como la luz de la alegría. Despacio ella se levantó y dijo, es cierto lo que acabas de decir. Sí, le respondí, eres como un pequeño ángel guardián enviado para proteger a todos los que caminan por aquí. Ella movió su cabeza afirmativamente y sonrió. Ante mis ojos algo maravilloso ocurrió. Su joroba se abrió y dos hermosas alas salieron de ahí. Ella me miró sonriente y dijo, yo soy tu ángel guardián. No sabía qué decir. Ella me dijo, ¿por primera vez pensaste en alguien más? Mi misión está cumplida. Yo me levanté y pregunté por qué nadie la había ayudado. Ella me miró y sonriendo dijo, tú eres la única persona que podía verme. Y ante mis ojos desapareció. Después de ese encuentro, mi vida cambió drásticamente. Cuando pienses que solo te tienes a ti mismo, recuerda que tu ángel guardián está siempre pendiente de ti. ¿Cuántas veces nos hemos encontrado nosotros con nuestro ángel guardián? Y lo hemos ignorado. Nos ha pasado muchísimas veces en el que vamos en el caminar diario. Es posible que cientos de veces hayamos encontrado a ese ángel que está con nosotros. Ese enviado de Dios que lo tenemos ahí para que nos cuide, para que nos guarde, para que esté pendiente de las cosas que nosotros hacemos, buenas y malas. ¿Cuántas veces hemos encontrado y nos hemos sentado a platicar y hemos descubierto que nos ve con unos ojos bellos, que sonríe ante nosotros, pero que también se siente triste cuando no te sientas a la par de él, cuando no le dedicas el tiempo, cuando no practicas la amistad? ¿Has encontrado alguna vez una persona triste que esté en su casa, en una acera, en una banca, como le llamamos, en el parque o en algún lugar, y has decidido platicar con él? Normalmente nosotros, los humanos, cuando vemos a alguien así en trajes como vio este hombre a su ángel guardián, que dice que vestía un traje descolorido, zapatos rotos y sucios, tratamos de alejarnos un poco porque es posible que nos pida. Y por eso nos alejamos. Sentimos a veces que esa es la gente que solo se acerca para decirnos, regálame una cora, dame un peso. y no nos hemos sentado nunca a descubrir en realidad quién es Él. Imagínense, la leyenda dice que a esa persona nadie la podía descubrir en su camino. Nadie la podía ver. Por eso se hace la pregunta a este hombre: ¿por qué nadie te vio antes? Pues porque, le dice ella, nadie tenía que verme más que tú. Porque yo soy tu ángel guardián. Yo soy aquel que está cuidando de ti todos los días. Y qué bello sería, pues, ¿verdad? Me imagino que el hablar con alguien, sentir que de su espalda se abre y desde ahí salen dos bellísimas alas con la que este ángel guardián se despide de usted, se retira de usted, deja de verlo en un momento. Ese ángel guardián está cerca de usted. Ese ángel guardián está donde está usted. Búsquelo, lo va a encontrar. Ahí se encuentra junto a usted. Y a usted también. No pase por desapercibido este ángel. A veces decimos nosotros, es que es el ángel que me guarda. Porque andaba el ángel, no me pasó nada. Pero ya lo ha visto alguna vez. Ha estado con él alguna vez. Se ha sentado a escucharlo y a verlo. Pues no lo va a encontrar así, a simple vista. Lo va a encontrar en su hermano, en aquel que tiene necesidad, en aquel que está día a día pendiente de todos, porque dentro de él hay hambre, dentro de él hay sed, dentro de él hay frío, dentro de él hay privacidad de libertad, dentro de él hay tantas cosas. Busque el ángel. Es posible que hoy lo encuentre, y si lo encuentra, dedíquele tiempo. Siéntese con él, hable con él. Dígale que parece un ángel en realidad. Porque esos que parecen ángel, esos que tienen hambre, los que tienen frío y los que están privados de libertad, también son hijos de Dios. Ese es su hermano. Ese lo guarda usted, ese lo cuida. Dedíquele un poco de tiempo, porque en él también está Dios. Dios que lo bendiga.
9: Dios ha creado seres para que le adoren eternamente. Esos seres son espirituales. No los vemos, no los tocamos, sin embargo, están en medio de nosotros. A cada uno ha puesto un ángel de la guarda. Su misión es cuidar de cada uno de nosotros. Tomamos conciencia en este momento de su presencia. Gracias, oh Dios, por los ángeles que has creado. Bendito seas.

Gracias, Señor, por la presencia de esos ángeles. Queremos unirnos en adoración. Queremos adorarte junto a ellos, porque tú, Señor, eres el único digno de ser adorado. Bendecimos, alabamos y glorificamos tu presencia. Qué hermoso, Señor, poder adorarte junto a los ángeles. Gracias por esa presencia espiritual. Gracias porque siempre nos acompañan en todo momento y en toda circunstancia. Gracias, Señor, por cuidarnos también a través de ellos. Bendito seas, Jesús.

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11: Ayúdame a reprimir toda inclinación irregular, a dominar toda pasión rebelde, a purificar todos los impulsos de mi conducta, a conformarme a esa humildad que ninguna provocación pueda descomponer, a tener aquella paciencia que ninguna aflicción pueda abrumar, aquella integridad que intereses egoístas nos puedan sacudir, para que así esté yo capacitado para servirte y dar mis conocimientos, Señor. Tú que eres, en verdad, tú eres el poderoso, el potente.
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12: Señores y señores, tengan ustedes un saludo de parte de nosotros, de este equipo humano de Gotas del Saber. A esta hora del día, a esta hora del programa, en que Dios los ilumina un día más de nuestra existencia. Mis amigos, nuestro Padre Celestial nos permite llegar hasta sus hogares, hasta sus corazones, llegar a todas las personas que como ustedes necesitan de una orientación, de una guía para un mejor vivir. Hermanos, Nosotros hemos llegado a esta bella ciudad. Hemos llegado combatiendo la maldad, curando enfermedades, porque somos sanadores internacionales. Venimos ayudando a hombres y mujeres que verdaderamente desean encontrar la paz en su cuerpo, la potencia en su alma, salir triunfantes y victoriosos en todo lo que se proponga realizar en esta vida. Esto lo estamos diciendo, mis hermanos, porque hay gran cantidad de personas que trabajan y trabajan y no superan en la vida. Siempre van al fracaso, siempre les va mal en todo lo que pretenden realizar. Hermanos, nosotros, de todo corazón, queremos que paren de sufrir. Díganle adiós a la mala suerte. Díganle adiós a los sufrimientos, intranquilidades y problemas que en su vida cotidiana se le presentan. Hoy es un día muy especial. Hoy es el día de su suerte. Un día bendecido por el Señor. Es el día del cambio, un cambio espiritual. Hoy estamos aquí nosotros. Este equipo humano de Gotas del Saber. Queremos de todo corazón que ninguno de ustedes les vaya a pasar como a grandes empresarios, como a hombres y mujeres que todo lo tenían y que hoy en día están fracasados, están arruinados, mis hermanos. ¿Por qué? Porque les dañaron su suerte, les han puesto maldad, les han alumbrado un retrato, les han hecho un trabajo negativo. Hoy, mis hermanos, cara vemos, corazones no sabemos. Su mejor amigo puede estar siendo su peor enemigo. Por eso nosotros queremos que si usted sufre o padece de enfermedades que no haya podido curar, si usted quiere saber si la enfermedad que está sufriendo o padeciendo es una enfermedad natural, queremos que se acerque a nuestro consultorio. Aquel padre de familia, que sus hijos andan en malos pasos, que andan en el alcoholismo, en la drogadicción, venga a dialogar, a consultar cara a cara con nosotros. Usted, hermana o hermano, al escuchar este programa, no piense usted que ha sido una casualidad. Dios le ha iluminado para que a través del entendimiento humano, a través de nuestros conocimientos, usted pueda sanar, usted pueda encontrar la verdadera suerte y pueda quitarse de sus ojos esa venda opaca y oscura que no lo dejan triunfar, que no lo dejan progresar, que no lo dejan ver la realidad ante nosotros, mis amigos, ante nosotros, ante este equipo humano de Gotas del Saber. Todo problema tiene solución, toda enfermedad tiene curación. Mis amigos, los vamos a invitar al cofre de la correspondencia, a las cartas que nos envían a diario. Si usted ha enviado su carta, su misiva, y no ha recibido contestación, usted no la ha escuchado a través de estos micrófonos, ¿sabe qué es lo que está pasando? Que su caso es muy delicado. Tiene que acercarse acá a nuestro consultorio, porque a través de estos micrófonos no lo podemos guiar, porque su caso es delicado. Queremos nosotros, mis hermanos, que tengan papel y lápiz a la mano para que escriban la dirección de nuestro consultorio, para que escriban nuestras líneas telefónicas, para que usted nos pueda llamar, apartar una cita con el equipo humano de Gotas del Saber. En estos momentos, mis hermanos, vamos a pasar al gran cofre de la correspondencia, pero antes vamos a escuchar el mensaje de los astros de este equipo humano de Gotas del Saber. Escuchemos el mensaje, después vamos a las cartas.
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12: Admirados maestros del equipo humano de Gota del Saber, reciban mis respetuosos saludos y mis más sinceras de las felicitaciones por su programa y por la labor que a través de él vienen desempeñando. Quiero solicitarles una ayuda para mi caso, que es el siguiente. Tengo 55 años de edad. Nunca me casé, porque soy alérgico a las exigencias e imposiciones. Me gustan las mujeres, pero como amigas, más no como compañeras o esposas. Maestro, el caso es que hace 3 meses conocí a una mujer que me parece muy interesante. Al principio, yo creí que sería una más de mis amigas, pero resulta que pienso mucho en ella, la deseo y la extraño, en pocas palabras. Creo, maestros, que me ha llegado la hora. Y yo lo que quiero saber, si ella me corresponde, ella será verdaderamente feliz a mi lado. Nos entenderemos, maestros. ¿Qué pasará en nuestro futuro? Gracias por sus respuestas. Atentamente se despide de ustedes el viejo enamorado. Estimado amigo, viejo enamorado, perdónenos que repitamos su seudónimo, pero es que causa risa. Créalo, hermano, la edad que usted tiene no es para que usted se sienta viejo, porque usted está empezando, como se dice, a dar los pasos más felices de su vida. Muchos dicen por ahí que es la edad más interesante del hombre, pero dejemos eso, estimado consultante. Nos vamos a ocupar de su caso. Lamentamos muchísimo, escuché muy bien, desilusionarle, porque en realidad es que usted ama a Yolanda. No porque sus sentimientos le hayan respondido, sino porque desde el momento en que Yolanda lo conoció, usted le gustó. Usted se propuso conquistarla. Y ella hizo lo mismo, al precio que fuera. Ponga mucha atención. A ella alguien le comentó que usted es soltero y que usted tiene una posición económica bastante estable. Déjenos decirle que Yolanda empezó a tratarlo y a tratarlo. Cuando usted le salió con que usted no era amigo del matrimonio, y por eso estaba solo, Yolanda, sin pensarlo dos veces, escuché muy bien, acudió donde una persona que se dedica a las malas artes, o sea, a la brujería, a la maldad. ¿Para qué? Para ligarlo, para hacerle un trabajo. Precisamente, eso es lo que le está produciendo el trabajo que usted tiene. Usted está enamorado, pero es por culpa de esa liga. Amigo, usted se va a presentar a nuestro consultorio. Nosotros le vamos a ayudar. Usted se va a dar cuenta que esa mujer no le conviene. Yolanda, escuche muy bien. Esa mujer le hizo un ligamiento. Esa mujer, apártela de su vida, porque de lo contrario, se le va a arruinar por completo. Nosotros lo vamos a invitar para que venga a nuestro consultorio personalmente aquí. Le vamos a mostrar el rostro de esa bruja y el rostro de Yolanda. Ella está pagando cantidades de dinero para que le hagan ese trabajo a usted, mi estimado consultante, para tenerlo enamorado, como a usted lo tienen, ligado, trabajado. Y por eso usted está sintiendo ese amor que nunca en su vida ha sentido por una mujer. ¿Por qué? Porque existe la maldad, existe la brujería. Nosotros lo invitamos de todo corazón para que nos visite hoy mismo en esta bella ciudad. Y yo le juro por un Dios que va a encontrar la suerte, la felicidad. Usted va a darse cuenta que las puertas de su corazón van a ser golpeadas por una buena mujer que lo quiera honestamente, sinceramente y de buen corazón. Así es, mi amigo, que por favor lo invitamos a que tenga papel y lápiz a la mano, y a todas las personas que deseen visitarnos aquí personalmente, que anoten la dirección, que anoten nuestras líneas telefónicas aquí en esta bella ciudad. Aquí lo vamos a esperar. A usted, mi hermano, a usted que nos ha enviado esta misiva, su suerte le va a cambiar como usted lo ha deseado en el amor. Esperamos haberle contestado nosotros. Que la bendición de Dios lo acompañe hoy, mañana y siempre. Hasta luego, amigo consultante. 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
12: Ya nos pueden llamar en estos momentos para que ustedes aparten una cita. Usted vea su entorno. Vea lo que le está pasando. Usted que tiene su negocio, que las ventas le han bajado. Usted antes vendía mucho. Ahora los clientes solo pasan por enfrente de su negocio. Analice y vea su situación. Y lo esperamos a una consulta. Usted que sale de una enfermedad, cae a otra enfermedad. Va a un sitio, va a otro lugar y no lo han podido curar. Venga. Que nuestros trabajos son garantizados. Ese padre de familia, que su hijo, que sus hijos andan en malos pasos, que andan en el alcoholismo, en la drogadicción, venga y visítenos, que nosotros somos el equipo humano de Gotas del Saber. Bueno, mis amigos, vamos a la siguiente correspondencia, a la siguiente carta, que dice así de la siguiente manera. Y dice la misiva así: hermanos de Gotas del Saber, esperando que ustedes se encuentren bien y que siempre estén con nosotros ayudando a quienes más lo necesitan. Hermanos, mi problema es el siguiente: soy madre de 3 hijos y con tan mala vida que no sé si por el destino o por falta de amor, o no sé, maestros, cómo se llama eso, pero son de diferentes padres. Toda la vida, maestros, he luchado trabajando en distintas cosas para poder mantenerlos. Pero el grave problema, el más grande, de mis hijos, con tan solo 6 años, toda la vida la ha pasado postrado en la cama. No habla, casi no camina y tiene sus ojos que parece que se le fueran a salir. Los médicos, maestros, lo han tratado y pocas veces son las mejorías. Ha sufrido tanto que a veces, maestro, pienso que sería mejor que pasara a mejor vida. Por favor, ayúdenme, maestro. Les estaré por siempre agradecida. Y los saludo de corazón. María Solano. Mi estimada consultante, mi estimada amiga María Solano, una de las virtudes del ser cristiano es la perseverancia, y el único con derecho a disponer de la vida de sus hijos es Dios, mi estimada consultante. El niño, al nacer, tuvo un problema que le afectó el sistema nervioso central por un tóxico que usted tomó mientras usted estaba embarazada. Tráigale usted a nuestro consultorio para poderle ayudar. Y además, le vamos a dar a usted la dirección de un especialista, de un médico, que podrá sacarlo adelante. Mucha fuerza, mi estimada consultante. Y aquí la esperamos nosotros, este equipo humano de Gotas del Saber. 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

tarde mundialista. Se están jugando dos partidos de manera simultánea en este momento. Y les quiero mantener informados. En el primer partido, la selección de Curazao está cayendo ante Costa de Marfil 0-1 sobre el minuto 7. Y simultáneamente Ecuador está perdiendo ante la selección de Alemania al minuto 7 también 1-0. Dos partidos se desarrollan en la Copa del Mundo y hoy en el 2x1 vamos a tener música de todo. Ecuador está perdiendo ante la selección de Alemania al minuto 7 también 1-0. Dos partidos se desarrollan en la Copa del Mundo y hoy en el 2x1 vamos a tener música de todos los mundiales. Vamos a comenzar con esta, que formó parte de la historia mundialista también y que la conoce bastante. Así que tendremos música de Copas del Mundo. Acaba de empatar la selección de Ecuador. En este momento 1-1 con la selección de Alemania. Vamos a verificar cómo fue esta jugada y tal vez se las podemos describir. Porque acaba de anotar

Ecuador están celebrándolo. No es un gol así cualquiera, porque es un gol a una selección que ha sido campeona del mundo, como lo es Alemania. Es una selección con mucha tradición, y Ecuador, el cuadro sudamericano, está haciendo su tarea, al menos comenzando el partido. Sí, fue una equivocación de la zona defensiva de Alemania, que aprovechó este jugador con el número, vamos a ver, el número 20, o es el número 23, y mandó la pelota bien colocada al poste izquierdo que defiende Neuer, y nada que ver. El portero se lanzó, la pelota se fue coladita al poste izquierdo de Neuer, y se pone el partido empatado. Qué bonito está el partido, minuto 9 del primer tiempo. La selección de Ecuador acaba de empatar el partido, apenas comenzando. Y celebran los ecuatorianos en el estadio. Hay una locura completa del cuadro amarillo, esa selección que se caracteriza por ese uniforme amarillo en el terreno de juego. Y vamos a ver quién fue. Fue Angulo. Sí, fue Angulo al minuto 9. El jugador de Ecuador que pone el empate. Vámonos entonces con música mundialista.

Es el mundial de las alegrías y también de las nostalgias. Varios de los jugadores que consideramos estrellas, será el último mundial. Por ejemplo, cuando usted vea a Luka Modric, sepa lo que no lo va a ver en otro mundial. Cuando vemos a Lionel Messi, seguramente no va a aparecer en otra Copa del Mundo. Cuando vemos a Cristiano Ronaldo, es difícil que aparezca dentro de 4 años más. Y así, muchos jugadores. Hoy es el Mundial de las Nostalgias también.

Esta canción, esta que escuchamos, formó parte de la historia de ese Mundial de Italia 90, que dejó huellas gracias a grandes leyendas del fútbol. Me recuerdo como que si fue ayer a ese goleador italiano Salvatore Schillaci. Ya para los Maitrenials, ¿va? Se han de recordar de él. Salvatore Schillaci, que una vez el técnico de Italia lo manda de cambio y hay un tiro de esquina y Schillaci, con una estatura baja, anota un golazo de cabeza. Él era como un poco calvo, pero desde ese entonces fue como que, ok, y en ese encuentro creo que hizo 2 o 3 goles. Y fue como que, cuando entra Schillaci, pasan cosas. En el siguiente partido le dan oportunidad a Schillaci y vuelve a marcar. Entonces se hizo muy reconocido en ese mundial. Por supuesto estuvo Diego Armando Maradona, que venía de ser campeón del mundo. Lothar Matthäus, gran jugador alemán, también Jürgen Klinsmann. Bueno, la gran revelación definitivamente fue el Toto Schillaci. Terminó como bota de oro, máximo goleador con 6 tantos y fue nombrado Balón de Oro como mejor jugador también. El Toto Schillaci italiano. Roberto Baggio, ¿se recuerdan de él? Uno de los mayores talentos de la historia del fútbol italiano, quien deslumbró al mundo en ese torneo antes de convertirse en leyenda, que lastimosamente, 4 años después, en Estados Unidos 94, falló un histórico penal contra Brasil. Y él, por cierto, he visto un documental donde aparece y dice, hasta tiene pesadillas actualmente. No sobrepasa esa parte de la vida donde no pudo anotarle a Tafarel, el brasileño. También estaba Paolo Maldini, uno de los defensas más elegantes y dominantes de todos los tiempos, afianzado como pilar en el área. Aparte de ser un gran jugador, era un modelo también físicamente para una marca de pantalones, Paolo Maldini. Y a la par de él estaba Franco Baresi, el inconfundible líder y mariscal de la defensa italiana y que formó parte del AC Milán. Es que con esta canción, que yo la considero como la mejor de todos los mundiales, esta que estamos escuchando. Y ya si hablamos de Alemania, estaba Lothar Matthäus, ese famoso capitán, el motor del mediocampo alemán, reconocido con el Balón de Oro al año siguiente, una leyenda de la Serie A. Jürgen Klinsmann, un delantero que tal vez no tenía un gran físico, pero que era letal, era clave en la delantera durante la conquista del título mundial. Y se recuerdan de Andreas Brehme, recordado lateral izquierdo y ejecutor del penal definitivo en la gran final contra Argentina. Le ganaron 1-0 en la final en Italia 90. Y por supuesto estaba Diego Armando Maradona, la gran figura de Argentina, que pese a las lesiones lideró a su selección hasta la final del torneo. Me recordé también de Gary Lineker, el delantero inglés que guió a su selección hasta las semifinales del campeonato. Bueno, nos fuimos y nos trasladamos hasta el 90. Vamos a una pausa y volvemos. Ya desempolvé esa historia.

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2: Y seguimos disfrutando de las canciones de las Copas Mundiales, pero les quiero informar también cómo van los partidos en este momento que se están jugando simultáneamente. Minuto 24, Curazao está cayendo contra Costa de Marfil, 1-0. Ecuador empata 1-1 con la selección de Alemania al minuto 25. ¿Le serviría esto a Ecuador? ¿El empate? No le sirve. Tiene que ganar y debería de esperar que Curazao por lo menos le empate a Costa de Marfil, porque Costa de Marfil estaría prácticamente clasificando a la siguiente ronda. Hoy por hoy, Ecuador tiene que ganarle a la selección de Alemania. La tiene complicadita, pero está a 1 nada más. Cualquier cosa les informamos. 2:26 y la música mundialista sigue.

0: música de los mundiales en esta tarde de hoy, jueves 25 de junio. Vamos a hacer una importante pausa nosotros. Continuaremos con mucho más en esta tarde mundialista. Son las 2:37, 2:37, aquí en tu estación, La Fabulosa.
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5: 2:38 minutos.
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0: Rápidamente le damos una ojeadita a la Copa del Mundo. ¿Cómo van los resultados en este momento? Curazao está cayendo 1-0 ante Costa de Marfil. Costa de Marfil está venciéndolo 1-0 al minuto 39. Minuto 39 también se disputa el encuentro entre Ecuador y la selección de Alemania, que empatan 1-1. Así las cosas en la Copa del Mundo. Y nosotros seguimos disfrutando música mundialista.

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paso a despedirme entonces. Leslie López les acompaña al resto de la jornada de hoy. Ecuador en entretiempo está 1-1 con Alemania. Curazao cae ante Costa de Marfil 1-0. Y así les hemos informado y también les hemos tenido música mundialista en esta tarde de hoy. Se van a quedar en manos de Leslie. Se viene ya en cabina. Yo paso a despedirme. Feliz tarde. Nos escuchamos mañana, si Dios permite. Hasta luego.

0: ya son las 3:01, 3:01 aquí en tu estación, La Fabulosa 94.1 FM.
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0: Buenas tardes, ¿cómo están? Son las 3:11. Así son los caminos de la vida. Amargos, dulces, cortos, anchos. Bueno, de todo trae. ¿Cómo están? Ya estamos por acá viendo el partido.
1: El hombre que trabaja.
0: ¿De Ecuador? ¿Ecuador con quién?
2: Alemania.
0: Con Alemania. Van 1-1. Minuto 50.

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2: 3:23 minutos.
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0: Me contagié de Kendo Capone y Anuel. Son las 3:43. Buenas tardes. Minuto 82. Todavía Ecuador 2 ganándole a Alemania 2-1.
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0: Hoy le corresponde conducir este programa a los encargados del Ministerio de Evangelización dentro de la Pastoral Profética.
1: Todo poder se me ha dado en el cielo y en la tierra, por eso vayan y hagan que todos los pueblos sean mis discípulos, y sepan que yo estaré siempre con ustedes todos los días hasta que se termine este mundo. Palabra del Señor.
2: Gloria y honor a ti, Señor Jesús.
3: Rueguen al Señor de la mies que envíe trabajadores a sus campos, dice Jesús a sus discípulos. Gloria a Dios, hermanos, bendecidos todos ustedes para que escuchen la palabra, esa santa palabra que Diosito por medio de la hermana Blasita nos va a regalar, y esperando que todos ustedes se encuentren bien de salud. Reciban pues un cordial saludo de parte de este programa Vida en el Espíritu y de las personas que estamos aquí. Que Diosito les cuide y les guarde siempre por todos los días de su vida. Alabado sea Jesucristo.
4: Por siempre sea alabado. Bien, hermanos, vamos a comenzar en el nombre del Padre, del Hijo y del Espíritu Santo. Amén. Amado Dios, Cristo Jesús, Espíritu Santo, agradecerle a esa Santísima Trinidad por todos los favores, por todos los bienes, por todo lo que hemos recibido, las bendiciones que el Señor nos regala a cada momento, porque hay cosas que aunque nosotros no nos damos cuenta, pero son bendiciones de Dios, que están ahí presentes para cada uno de nosotros, y por eso estamos agradecidos con nuestro Padre Dios, con nuestro Señor Jesucristo, con el Espíritu Santo, que son quienes nos sostienen para que nosotros sigamos adelante. También queremos pedirte, Señor, que nos perdones. Tú sabes, Jesús, que somos humanos, y a veces nosotros no queremos hacer el mal, sin embargo, si caemos en esa tentación de cometer pecado, de ofender al prójimo, de cuántas formas nosotros desobedecemos tu palabra, Jesús. Por eso te pedimos que tú vengas y nos laves, que tú vengas y nos limpies de nuestros pecados, que tengas misericordia de cada uno de nosotros para que realmente vayamos siempre con la mirada puesta hacia ti para alcanzar un día esa vida eterna. También te queremos pedir, Señor, que bendigas a cada uno de los hermanos que están en sintonía de este programa. Te pedimos por los enfermos, por los que sufren de una o de otra necesidad. Señor, consuélales a aquellos que están sufriendo la partida de un ser querido. Fortalécelos en el dolor. También hay hermanos que están careciendo de alimento, careciendo de abrigo, careciendo de techo. Te pedimos, Señor, para que tú pongas una mano generosa, y cuando también nosotros veamos esa circunstancia, también nosotros podamos ayudar, ser generosos para con nuestro prójimo. De manera especial también queremos pedirte, Señor, por nuestros hermanos que aportan para el desarrollo de este programa y también vida parroquial. Queremos pedirte para que tú los bendigas, para que tú sigas derramando tu gracia sobre ellos. Te pedimos por nuestra hermana Digna Emérita Reyes, por Delmis Álvarez, por la comunidad del Caragual, por María Jacinta Herrera, por María Santos Robles y sus hijos, por María Eufemia Humansor, por María Agustina Cruz, por Aurelia Romero, por la comunidad de La Presa. Oramos también, Señor, por aquellos hermanos que de manera anónima mandan su aporte para que este programa pueda salir al aire y podamos también nosotros enriquecernos cada día para con tu palabra. Alabarte, Señor, por todo lo que tú haces por cada uno de nosotros. Te alabamos, te bendecimos, te glorificamos, te damos gracias, Jesús. No nos cansamos de alabarte, porque poco a poco, Señor, vamos descubriendo tu gracia, vamos descubriendo tu gracia y vamos, Señor, comprendiendo que tú nos amas, que ese amor para con cada uno de nosotros es inmenso, es infinito, es incondicional. Te alabamos, Señor, te bendecimos y te glorificamos. Te damos gracias por todo cuanto de tus manos recibimos. Gracias porque nos permites también, Señor, estar en este programa. Sabemos que es tu espíritu el que lo dirige. Nosotros solamente prestamos nuestro ser para que se desarrolle y que todo sea para honra y gloria de tu santo nombre. Gracias, bendito seas. María Santísima, bendita seas. Ven con nosotros en este caminar. Acompáñanos, Madre, para que realmente nosotros vayamos haciendo cada día la voluntad de tu Hijo amado. Todo lo pedimos contigo, Madre, al Padre Celestial, por Jesucristo en el Espíritu Santo, que vive y reina por los siglos de los siglos. Amén. Amén. Continuamos reunidos en el nombre del Padre, del Hijo y del Espíritu Santo. Amén. Nos quedamos con un canto.

0: Lectura del segundo libro de los Reyes, capítulo 24, del 8 al 17. Salmo 78, el estribillo nos dice: socórrenos, Dios Salvador nuestro. El Evangelio está tomado en San Mateo, capítulo 7, versículos del 21 al 29. Joaquín tenía 18 años cuando subió al trono y reinó durante 3 meses en Jerusalén. Su madre se llamaba Nehustá, hija de Elnatán de Jerusalén. Joaquín, igual que su padre, hizo lo que el Señor reprueba. En aquel tiempo subió contra Jerusalén el ejército de Nabucodonosor, rey de Babilonia, y sitió la ciudad. Nabucodonosor llegó a la ciudad mientras sus hombres le situaban. Entonces Joaquín, rey de Judá, junto con su madre, sus servidores, sus jefes y sus funcionarios se rindieron al rey de Babilonia, y este los hizo prisioneros. Era el 8º año del reinado de Nabucodonosor. Nabucodonosor se llevó de Jerusalén todos los tesoros del templo del Señor y los del palacio real. Destrozó todos los objetos de oro que Salomón, rey de Israel, había hecho para el templo, conforme a las órdenes del Señor. Nabucodonosor se llevó al cautiverio a toda Jerusalén, a todos los jefes y hombres de importancia, con todos los carpinteros y herreros, en número de 10,000, y solo dejó a la gente pobre de la región. También llevó cautivos a Babilonia al rey Joaquín, con su madre, sus mujeres, los funcionarios de palacio y toda la gente valiosa, todos los soldados, en número de 7,000, los carpinteros y herreros en número de 1,000, todos los hombres aptos para la guerra fueron deportados a Babilonia. Y en lugar de Joaquín, Nabucodonosor nombró rey a un tío de Joaquín, Matanías, a quien le puso el nombre de Sedecías. Palabra de Dios.
1: Te alabamos, Señor.
0: Dios mío, los paganos han invadido tu propiedad, han profanado tu santo templo y han convertido a Jerusalén en ruinas.
1: Socórrenos, Dios Salvador nuestro.
0: Han echado los cadáveres de tus siervos a las aves de rapiña y la carne de tus fieles a los animales feroces.
1: Socórrenos, Dios Salvador nuestro.
0: Hemos sido el escarnio de nuestros vecinos, la irrisión y la burla de los que rodean. ¿Hasta cuándo, Señor, vas a estar enojado? ¿Va a arder como fuego tu ira?
1: Socórrenos, Dios Salvador nuestro.
0: No recuerdes, Señor, contra nosotros las culpas de nuestros padres. Que tu amor venga pronto a socorrernos, porque estamos totalmente abatidos.
1: Socórrenos, Dios Salvador nuestro.
0: Para que sepan quién eres. Socórrenos, Dios y Salvador nuestro. para que sepan quién eres, sálvanos y perdona nuestros pecados.
1: Socórrenos, Dios, Salvador nuestro.
0: Gloria al Padre, al Hijo y al Espíritu Santo.
1: Como era en el principio, es ahora y siempre, por los siglos de los siglos. Amén. Bien, hermanos, vamos a proclamar el Evangelio y vamos a tratar de meditar un poquito sobre él. El Evangelio, como lo decía hermana Marta, está tomado de San Mateo, capítulo 7, del 21 al 29. Gloria y honor a ti, Señor Jesús. En aquel tiempo, Jesús dijo a sus discípulos, no todo el que me diga, Señor, Señor, entrará en el reino de los cielos, sino el que cumpla la voluntad de mi Padre que está en los cielos. Aquel día, muchos me dirán, Señor, Señor, ¿no hemos hablado y arrojado demonios en tu nombre y no hemos hecho en tu nombre muchos milagros? Entonces yo les diré en su cara, nunca los he conocido, aléjense de mí, ustedes los que han hecho el mal. El que escucha estas palabras mías y las pone en práctica, se parece a un hombre prudente que edificó su casa sobre la roca. Vino la lluvia, bajaron las crecientes, se desataron los vientos y dieron contra aquella casa, pero no se cayó porque estaba construida sobre la roca. El que escucha estas palabras mías y no las pone en práctica, se parece a un hombre imprudente que edificó su casa sobre arena. Vino la lluvia, bajaron las crecientes, se desataron los vientos, dieron contra aquella casa y la arrasaron completamente. Cuando Jesús terminó de hablar, la gente quedó asombrada de su doctrina, porque les enseñaba como quien tiene autoridad y no como los escribas. Palabra del Señor.
0: Gloria y honor a ti, Señor Jesús.
1: Bien, hermanos, en esta tarde, pues, vamos a tratar de meditar lo que el Espíritu Santo nos guíe, nos inspire, para edificación tanto de nosotros como participantes de este programa, como también para cada uno de los hermanos que están en la escucha de este programa. Tan bendecido, tan de mucho provecho cuando realmente le damos el valor que tiene, porque no vamos a fijarnos ni calificar quiénes están al frente, sino de quién se está hablando los que están al frente. Y estamos hablando de Cristo Jesús. El Señor es bien claro. No todo el que me diga Señor, Señor, entrará en el reino de los cielos, sino el que cumpla la voluntad de mi Padre. Debemos de nosotros ser muy cuidadosos cuando vamos a predicar, cuando vamos a hablar del Señor. Porque en este texto nos está diciendo el Señor que no es el montón de palabras, que no es el hecho de estar diciendo mi Señor, Señor Jesús, lo que nos va a salvar, sino el cumplimiento de la palabra de Cristo Jesús, el cumplimiento de la palabra de Dios. Nosotros podemos caer en el problema como predicadores, como evangelizadores, podemos caer en el problema de que creernos que nosotros, por tener un cargo, por estar muy constantes en la iglesia, nosotros estamos más adelante que aquellos que no son predicadores, que no son evangelizadores. No, hermano. Tenemos que ser cuidadosos en el sentido de procurar vivir lo que predicamos, y lo que predicamos es la palabra de Dios, porque es de esa forma como nosotros vamos a poder entrar en el reino de los cielos. Porque nosotros podemos decir el día de mañana, a la hora de que se nos entreviste, Señor, yo iba al programa, Señor, yo era delegado de tal comunidad, Señor, yo hacía esto, yo hacía lo otro, pero ¿para qué lo hacemos? ¿Para vanagloria nuestra o para honra y gloria de nuestro Señor Jesucristo? ¿Para la conversión de los demás hermanos que nos escuchan? Porque también puede darse eso, que el hermano que nos escucha se convierta y nosotros solo nos quedemos con la prédica, pero no la vivencia de la palabra. El que escucha estas palabras mías, dice, las pone en práctica, se parece a un hombre prudente, sensato, que edificó su casa sobre la roca. Vino la lluvia, bajaron las crecientes, se desataron los vientos y dieron contra aquella casa, pero no se cayó porque estaba construida sobre la roca. Bueno, esta figura que el Evangelio utiliza, que el Señor utiliza en este Evangelio, es una figura muy conocida por todos nosotros, fácil de comprender. Y todos nosotros sabemos que la eficiencia, que la eficacia de una construcción de una casa radica en los cimientos. ¿Y cuáles son los elementos que se utilizan para construir esos cimientos? Cemento, agua, piedra, arena, son elementos indispensables para que esa casa quede firme, quede bien plantada. Nosotros decimos, esa casa sí que tiene buenos cimientos. Ahora, nosotros apliquémoslo a nuestra vida de cristianos. ¿Qué elementos utilizamos nosotros para construir nuestra casa?

para un buen cimiento. Desde el punto de vista espiritual, nosotros debemos de practicar, meditar y vivir. Debemos de tener como un hábito, como una necesidad, el meditar la palabra de Dios cada día. Y no necesariamente vamos a ponernos a leer todo un capítulo. Con unos dos versículos que nosotros leamos diariamente, los meditemos, los digiramos y procuremos llevarlos a la práctica, de esa forma estamos nosotros cimentando nuestra casa espiritual en Cristo Jesús. Otro elemento que nosotros debemos de tener siempre presente para nuestra edificación como cristiano es la oración. Si nosotros no oramos, nosotros vamos a ir debilitándonos, vamos a ir perdiendo el interés por la construcción de esa casa, de esa morada, porque Cristo también nos habla de que Él se ha ido para ir a reservarnos una morada a cada uno de nosotros. Pero nosotros aquí tenemos que trabajar para que esa morada nos sea entregada el día en que Cristo venga por cada uno de nosotros. También otro elemento que necesitamos practicar, que necesitamos incluir en esa mezcla para tener nuestra vida construida sobre esa roca, es la generosidad, la obra de caridad o el amor. Cualquiera de esas formas se le llama eso. Porque si nosotros solo nos presentamos, porque la fe es la que nos hace reconocer, servir y amar a Cristo Jesús. Pero ese amor, esa fe, la vamos a también ver reflejada en nuestro prójimo. Y solo si nosotros decimos que creemos, que tenemos fe, pero vemos al prójimo que está necesitando y nosotros no somos dignos de solidarizarnos con él, de aportar para alguna manera cubrir esa necesidad, entonces nosotros no estamos construyendo nuestra casa sobre esa roca que es Cristo Jesús. También hay otra forma, otro elemento que ayuda para la edificación de nuestra casa espiritual en la roca, sobre la roca, que es la solidaridad con el enfermo. Siento de que hay muchos hermanos que tienen esa virtud de visitar a los enfermos, de asistir a los enfermos. Ese es un buen elemento para construir esos cimientos sobre la roca que es Cristo Jesús. Por lo tanto, en este día, a lo poco que el Señor me ilumina, es como un llamado que nos está haciendo a que nosotros utilicemos los elementos indispensables para que nuestra casa espiritual se construya sobre la roca. Meditación de la palabra de Dios constantemente o diariamente. La oración, que es ese contacto, que es esa comunicación en donde nosotros entramos en esa gracia con el Señor. El amor o solidaridad o caridad con el prójimo. Y aquí nosotros estaríamos haciendo una mezcla tan perfecta para construir, para edificar nuestra casa. Y un día que el Señor nos diga: esta es la morada que tú edificaste cuando estuviste en la tierra. Venid y tomad posesión.

0: hermano, cada uno de nosotros tiene su fin, pero también para todos va a haber un fin general. Entonces debemos de prepararnos para ese momento, para el momento en que Cristo nos llama a cada uno en forma individual, y para cuando Cristo venga a recoger la iglesia, a recoger y que sentirnos nosotros, que nos diga: vengan a mí, benditos de mi Padre, porque tuve hambre y me dieron de comer. Todas esas obras que oremos, tratemos de vivir la voluntad del Padre, que eso es lo que nos va a permitir llegar al reino celestial. Alabado sea Jesucristo.
1: Por siempre sea alabado.
0: Nos quedamos en este momento con una alabanza.

0: Avisos parroquiales. Jueves 25, hora santa a las 6 p.m. Viernes 26, Santa Misa en la sede a las 6:30 a.m. Santa Misa con la Hermandad de Jesús Nazareno y Damas de la Dolorosa a las 5:30 p.m. Sábado 27, Santa Misa en la sede a las 6:30 a.m. Congreso Eucarístico en el Polideportivo Don Bosco saliendo a las 6 a.m. Se deben anotar en la oficina parroquial. Inscripción de segundo grupo del catecumenado en la sede será a las 2 p.m. En las comunidades será en los horarios asignados por los delegados. Domingo 28, Santa Misa a las 6 a.m. Formación de pastoral profética en el Templo del Sagrado Corazón de Jesús, iniciando a las 7:30 a.m. Santa Misa a las 9 a.m. Santa Misa en el Sagrado Corazón de Jesús a la 1 p.m. Santa Misa a las 5 p.m. Víspera en la comunidad de Zafra, la misa será a las 7 p.m. Nota. La liturgia del próximo domingo de las 9 a.m. le corresponde a la zona 1 San Jerónimo, anima el coro del Caragual. Ya están disponibles los misales de los meses de julio, agosto y septiembre. Aún está abierta la inscripción para formar parte de los monaguillos mayores de 7 años. Los interesados anotarse en la oficina parroquial.
1: Raúl Rivas e Hijos invita a familiares y amistades a una asamblea por cumplir 6 meses de fallecida Marina Estela Salmerón. Se llevará a cabo el viernes 26 de junio a las 2 p.m. en la que fue su casa de habitación ubicada en Cantón Mojones, Caserío La Aldea, por acompañar. Agradecen Raúl Rivas e Hijo. La familia Blanco Borjas invita a familiares y amistades a los rezos por cumplir 6 meses de fallecido Evarista Borjas. Los rezos se llevan a cabo a las 4:30 p.m. en su casa de habitación ubicada Caserío La Presa San Sebastián, finalizando el jueves 2 de julio, iniciando con una asamblea a las 3 p.m. por acompañar, agradece la familia Blanco. La familia Rodríguez invita a familiares y amistades a un rosario y una asamblea por cumplir 40 días de fallecido su querido padre y abuelo José Isabel Rodríguez. Se llevará a cabo el lunes 29 de junio en la que fue su casa de habitación ubicada en Cantón Pasaquinita, iniciando con el rosario a la 1:50 p.m. y la asamblea a las 3 p.m. Por acompañar, agradecen sus hijos, hijas y nietos. La comunidad de Zafra invita a todos los hermanos a participar de su fiesta patronal en honor a San Pedro y San Pablo, a realizarse los días 28 y 29 de junio. Domingo 28 de junio, iniciando con la procesión a las 5:30 p.m., saliendo del sector de la pasarela, y la Santa Misa a las 7 p.m. Lunes 29 de junio, convivio espiritual, iniciando a las 9 a.m. y la Santa Misa a la 1 p.m. Invita a la comunidad de Zafra y sus delegados. La familia Aragón Velázquez invita a amistades y amigos a que les acompañen a una misa por cumplir 8 años de fallecida su querida madre Juana Isabel Velázquez. Se llevará a cabo el 1 de julio a las 3 p.m. en la iglesia del Cantón Valle Afuera, Pasaquina. Por acompañarles, agradece la familia.
0: Tránsito a Medina. Cruz Medina y Carmen Medina invitan a familiares y amistades a una asamblea por cumplir 6 meses de fallecida María Dolores Medina. Se llevará a cabo el sábado 4 de julio a las 5 p.m. en la que fue su casa de habitación ubicada frente a Colonia El Prado. Por acompañar, agradecen sus hermanas y demás familia. Antonio Alfaro y familia invitan a familiares y amistades a fin de novenario por cumplir 9 días de fallecido Carlos Efraín Granados Lazo. Se llevará a cabo el día lunes 29 de junio, iniciando con un rosario a las 2 p.m. y una asamblea a las 6 p.m. en la que fue su casa de habitación ubicada en Barrio Las Delicias. Por acompañar, agradecen Antonio Alfaro y familia. La familia Amaya invita a familiares y amistades a los rezos por cumplir 9 días de fallecida Eufemia Amaya. Los rezos se llevan a cabo a las 4 p.m. en su casa de habitación ubicada en Cantón El Limón, finalizando el miércoles 1 de julio. Por acompañar, agradece la familia Amaya.
1: En el nombre del Padre, del Hijo y del Espíritu Santo. Amén. Padre bueno, agradecidos estamos contigo porque nos has permitido, mi Señor, terminar esto que acabamos de hacer, por terminar este programa Vida en el Espíritu. Gracias, Señor, muchísimas gracias por regalarnos la vida. También te agradecemos a todos los hermanos y hermanas que han estado atentos a la escucha de este programa Vida en el Espíritu. Gracias, Señor. Gracias. Muchísimas gracias. Todo te lo pedimos y te lo agradecemos a ti, que vives y reinas por los siglos de los siglos. Amén. Amén. Padre nuestro que estás en el cielo, santificado sea tu nombre. Venga a nosotros tu reino, hágase, Señor, tu voluntad en la tierra como en el cielo.
0: Danos hoy nuestro pan de cada día.
1: Perdona nuestras ofensas,
0: como también nosotros perdonamos a los que nos ofenden.
1: No nos dejes caer en tentación y líbranos de todo mal. Amén.
0: Dios te salve María, llena eres de gracia, el Señor es contigo. Bendita eres entre todas las mujeres y bendito el fruto de tu vientre, Jesús. Santa María, Madre de Dios, ruega por nosotros pecadores, ahora y en la hora.

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1: Ya pues que ya me quieres tanto como verdadera una verdadera madre,
0: haz que me bendiga el Padre, el Hijo y el Espíritu Santo. Amén.
1: Solo reiterarles, hermanos, que hoy es jueves, es a las 6:00 p.m. tenemos esa cita con el amor de los amores, a adorar a Jesús, Eucaristía. Buenas tardes.
0: Buenas tardes.
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0: Laura Pausini, La Fabulosa. Buenas tardes. 5 minutos ya para las 5 de la tarde. Solo que usted que no ha visto el reloj y dice, ¡qué sol tan fuerte! No, hombre, ahora son las 6 de la tarde y pareciera que son las 5. Así el clima.
1: No puedo.
0: Pero vaya preparándose usted porque ya se asoma la hora de rancheras a las 5. ¿Cómo dice?

2 minutos ya para las 5. Algunos salen a las 5 de la tarde de su trabajo y acá sí se van a ir a descansar en una maquita, sin los zapatos que han andado todo el día. Ay, a prepararse para los partidos de la noche y con la familia sobre todo. Ya casi estamos terminando la semana, es jueves.

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1: Buenas tardes, son las 5:09. Iniciamos esta hora de rancheras a través de La Fabulosa. Pida usted la ranchera que desea escuchar a través de nuestro WhatsApp al 2641-2157. Tan fácil que es escribir, mandar su mensajito y la canción que usted desea escuchar. Ya es el penúltimo día de la semana en donde nosotros disfrutamos de estas rancheras en La Fabulosa. Un placer acompañarles en esta hora de rancheras y nos vamos con la primer ranchera. Pida usted la suya. Vamos con Maldición de José Alfredo Jiménez. 5:10. Bienvenidos.

5:13, 5:13. Eso me gusta, que estén activos. Alonso desde Dallas pide: me gusta mucho de Rocío Dúrcal. Niña Reina de la Paz Almirón también solicita su cancioncita. Si por pobre me desprecias. Ya viene. Lisa desde Yucuaiquín quiere Mi Fantasía. Feliz tarde, chula. Hola, buenas tardes. Quiero La Cruz de Madera. Con gusto. Oscar Ruiz desde Poloros, saludos. Quiere Millón de Primaveras. Ay, Millón de Primaveras de Vicente. Ya va a sonar entonces. Gracias a los que están en sintonía. Pido usted su ranchera y suena al instante. 5:13.

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1: Espero que tenemos con la canción de Niña Reinita. Vamos con las jilguerías, porque soy pobre. ¡Uy! Son las 5:16. ¡Ay, ay, ay, rancheritas!

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1: Más rápido late el corazón cuando hay nervios. Ay, 5:22, ya volvemos con más rancheras.
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5: Y aunque ustedes, algunos, estén viendo el partido, me gusta porque también están pendientes de las rancheras. Gracias. Son las 5:28 y les seguimos complaciendo. Viene Cruz de Madera, Unión de Primaveras, Prieta Casada y La Mesa del Rincón en este bloque.

orden, Lisa. Saludos, feliz tarde. ¡Ey! Ya llegó la temporada de los mamones. ¡Qué ricos! ¡Con limón! ¡Ay, ay, ay, ay, ay! Ay, me perdonan los de Estados Unidos, pero así es la vida. Algunos le ponen aguaste, otros les ponen tajín, limón, chile, de todo de los mamones.

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1: La mesa polvosa que está en el rincón, la que nadie quiere ver, la que hasta que llegue la visita sacan, esa es la mesa del rincón. Vamos a ver qué pasa con la mesa.

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8: Son las 5:44 y el último bloquecito de rancheras en La Fabulosa, 5:44.

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1: Ahí viene el charrito con un problema. Así dice, tengo un problema. Yo sé que ya muchos acá, si cantáramos una canción, diríamos, no tengo un problema, tengo cuatro, tengo seis, y así. 12 para las 6. Qué rápido pasa el tiempo.

0: Hola, buenas tardes, ¿cómo está?
1: Hola,
0: Quiero por
1: muy
0: favor poner una
1: bien.
0: canción que quiere mi hija. Eso y más de Joan Sebastián. Y a mí
1: Eso y
0: me pone
1: más.
0: una de Rocío Dúrcal, me gusta mucho. O sea, amor eterno, por favor, cuídese y bendiciones, feliz día.
1: Feliz día para usted también, amor eterno. Ok, nos vamos con eso y más porque ya no hay tiempo.

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1: Qué linda canción con la que vamos a cerrar esta tarde el programa Atardecer en el Rancho. Hola.
2: Un saludo.
1: Sí.
2: Mi cumpleañero fue ayer, pero como no tenía saldo, no saludé ayer.
1: Ok, amiga.
2: Cumple más años más. 5 añitos terminaba ayer, es mi nieto.
1: Su nietecito. Felicidades.
2: La parte de la abuelita. Ay, me la saludo, me la canto la canción del cumpleañero. Y otro saludo para el Marte. Está cumpliendo año una hija, por la matar. Nacía el 30 de junio.
1: A su hija, entonces, felicidades.
2: Ay, gracias. Pase feliz tarde.
1: Feliz tarde, amiga. Saludos y felicitaciones para los dos.

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